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8: Seis de la tarde con seis minutos. Gracias por estar con nosotros. Es miércoles 3 de junio de 2026 y tenemos para ustedes las noticias, las cosas que han pasado, todo lo que ustedes se deben de enterar a través de doble frecuencia. Estamos con ustedes. Soy Jesús Aguilar. Mi cuenta de X es @JesúsAguilarSLP.

0: Los invito a seguir una nueva cuenta donde estaremos proyectando en los próximos días el Orgullo Mexa. Así se llama, Orgullo Mexa. Búsquenla. Está en todas partes. Está en YouTube. Está en Facebook, en Twitter, en TikTok, en Instagram. Orgullo Mexa. Ahí vamos a encontrar historias que un equipo fantástico y su servidor hemos creado para ahondar en lo que significa ser mexicano en la vida y en la cancha. Ahora que México es el foco del fútbol, pues nosotros vamos a hacer un foco interno al México que llevamos dentro. De eso se trata. Una serie que se llama Historias de Orgullo Verde. Ya pueden encontrar hoy en esas cuentas, @orgullomexa, en todas partes, pues justamente esa introducción. Bueno, buen día a todos, gracias por estar con nosotros. Tenemos las noticias, las cosas que han pasado, todo de lo que ustedes se deben de enterar y por supuesto la mesa cuadrada con Adrián Ochoa, Iraíz Valenciano, Osvaldo Ríos y a distancia, ¿no? Jorge Saldaña, para que ustedes lo puedan escuchar. Arrancamos con información importante sobre pues este secuestro que está teniendo la Ciudad de México y en buena medida la viabilidad del gobierno de la 4T, de la presidenta Claudia Sheinbaum, algo que no nos gusta nada. La 4T en ciernes, cuando todavía era PRD, hizo esto, bloqueos después de la elección del 2006, ¿se acuerdan? Afectaciones multimillonarias, muertes, sí, muertes, porque al estar bloqueadas muchas zonas de una metrópoli tan grande, pues gente no llegó a atenderse a tiempo después de un accidente o de alguna situación. Hubo cierres, quiebres de negocios, una situación muy complicada. Hoy, gente que pertenece al pueblo, muchos maestros, incluso de zonas perdidas en las serranías de nuestro país, que integran la Coordinadora Nacional de Trabajadores de la Educación, han generado violencia, bloqueos, condiciones complicadas y un dilema brutal para un gobierno que tiene el foco puesto por la inseguridad, por la viabilidad política, por el mundial y por supuesto por su subsistencia natural. Vamos a escuchar lo que dijo la presidenta esta mañana, es la doctora Claudia Sheinbaum.
1: Con todo esto que está pasando de la CENTE, ¿qué hace falta para desactivar el conflicto con la CENTE? Pues esto de la CENTE es cíclico, viene pasando. ¿Hay alguna manera de solucionar esto?
2: Está ahí la Secretaría de Gobernación y el Secretario de Educación. Fíjense cómo se juntan los extremos, que también es relevante decirlo. La ultraderecha que dice, no, hay que rebelarnos contra el gobierno. Y provocación, porque yo pienso que es una provocación, de quien llega con la cara cubierta, porque muy distinto las manifestaciones de los maestros de la CENTE de hace muchos años a las que estamos viviendo ahora, en donde pues deciden actuar con palos, con romper vidrios, en fin. Entonces juntan los extremos, ¿no? La ultraderecha con la supuesta ultraizquierda. En realidad, pues yo lo veo de una manera distinta. Hay demandas legítimas y también hay la posibilidad de cumplir todas o no, porque a lo mejor no se puede, pero el diálogo siempre está abierto, siempre está abierto. Entonces, lo que quieren muchos es que caigamos en la provocación de una represión, que por cierto yo estoy en contra de cualquier forma de represión. Entonces, quieren que caigamos en una represión para la antesala del mundial. No vamos a caer en la provocación, si no somos Díaz Ordaz. No vamos a caer en la provocación.
0: Bueno, pues está lo que dice, no somos Díaz Ordaz. Después hubo una jornada otra vez larga, compleja, de violencia. Se metieron con explosivos, rompiendo vidrios, atacando al cerco que se había generado con personal de seguridad a la Secretaría de Educación Pública. Y salieron así a decir que no había acuerdos, que continuaban en la lucha.
3: Por el bien del magisterio, por el bien del gobierno mismo y por el bien de la sociedad en general, urge esa atención. Eso es lo que nosotros tenemos que declarar por el momento y más tarde en nuestra asamblea analizamos los documentos y tomamos las decisiones del derrotero que seguirá nuestra lucha con ese propósito.
4: ¿Mañana se reúnen?
3: Hoy. No, ya no hay fecha para reunirnos con ellos.
5: Pero
3: ya
5: no se levanta la mesa, continúa la mesa.
3: Nosotros, salvo que diga otra cosa la asamblea, no tenemos tampoco un compromiso de asistir con ellos.
6: No hubo
3: ningún compromiso.
6: Y no hubo.
3: Tampoco hubo el ofrecimiento por parte de las autoridades. No hay acuerdo de reunirnos.
5: ¡A partir! ¡A partir! ¡A partir! ¡A partir! ¡A partir! ¡A partir!
4: postura, eso es lo que han dicho, ¿no? Van a tener, van a leerlos.
3: Nosotros analizamos estos documentos, a partir de ahí, nosotros, la Asamblea Representativa manifestará alguna postura al respecto.
0: Bueno, pues hasta ahí vamos. Si en el transcurso de la tarde pasa algo más, pues evidentemente lo compartíamos. Lo que sí es que se metieron ahí. Miren, en la Ciudad de México, la sede de la SEP está en Avenida Universidad y la vandalizaron. Se metieron, irrumpieron ahí. Desde cerca de la una de la tarde ya estaban prácticamente adentro. Quemaron el interior del inmueble. Y pues el tema se está tornando violento. Y no basta con decir que este gobierno no es el de Díaz Ordaz. No, afortunadamente no. Para eso ya han muerto miles de mexicanos, para que haya democracia. Pero también no ha habido un gobierno tan fuerte, con tal control de las instituciones o presunto control, como el de Claudia Sheinbaum. Y por eso apelamos a que la propia presidenta pueda ejercer esta circunstancia. Y aunque de un lado dicen no, no somos Díaz Ordaz, policías municipales de Huixquilucan golpearon y detuvieron a estudiantes del CONALEP 198 en la colonia de San Juan Bautista. Están realizando una protesta para exigir la destitución de la directora. Los estudiantes se manifestaron este día en rechazo a Lisbeth Yasmín Vargas. La acusan de ser negligente y omisa en sus obligaciones. Y entonces estaban en la protesta en Huixquilucan, Estado de México. Y entonces empezó este brote de violencia y hay unas imágenes tristísimas, tristísimas, golpes. Tenían los jóvenes pancartas. Algunos arrojaron parte del mobiliario al acusarla de no informar a los padres de familia sobre estudiantes que ingresan bajo los influjos de drogas. O por ejemplo, un tema que trataban ayer era la falta de expulsión de un alumno que habría agredido a otro estudiante con una navaja. Y entonces se presume que la directora llamó a la policía que llegó a las afueras de la institución y entonces la policía de Huixquilucan golpeó a algunos estudiantes. Hay grabaciones donde se observa cómo un estudiante es perseguido por policías y tras caer, al menos 6 agentes lo rodean para lanzarle patadas mientras está en el suelo. Luego lo sujetan para llevárselo, aunque un estudiante interviene y la empujan. Hay otro video en el que se ve que llevan detenido los oficiales a un muchacho es golpeado mientras va caminando sin motivo aparente. Y bueno, pues la colectiva Frente Feminista Huixquilucan recordó que manifestarse es un derecho constitucional. El tema es grave y por supuesto que va a tener repercusiones, ¿no? En un momento en el que el país está en un polvorín. ¡Ojo! El municipio de Huixquilucan, en el Estado de México, es gobernado por Romina Contreras, que es del Partido Acción Nacional. Para que no andemos con especulaciones. Bueno, pues en más temas, el día de hoy por la mañana les comentábamos muy temprano aquí que el periódico LA Times, el Los Angeles Times, publicó un reportaje sobre presuntos nuevos expedientes indagatorios de 2 gobernadores que han sido señalados previamente como parte de los posibles siguientes integrantes de las listas de pesquisas que está generando la Casa Blanca, el Departamento de Justicia de Trump. Y ahí viene que parte de los nombres son otros 2 gobernadores de Morena: Alfonso Durazo de Sonora y Américo Villarreal de Tamaulipas.
7: ¿Quiénes son los posibles enlistados por los Estados Unidos, por los que vienen, que se los entregue el gobierno mexicano?
8: Vienen por Mario Delgado, por Alfonso Romo, Alfonso Durazo Montaño, por Alfredo Ramírez Bedoya, por Indira Vizcaíno. También vienen, por supuesto, por Marina del Pilar, por el senador José Ramón Gómez Leal, por la senadora Olga Sosa y también, por supuesto, por presidentes municipales como Erasmo González. Son los que podrían saltar así como de bote pronto y los que vienen.
0: Bueno, en la mañana le preguntaron, alcanzó a contestar sobre el tema en la mañanera, y esto fue lo que dijo la presidenta, la doctora Claudia Sheinbaum.
1: Esta mañana salieron en medios que sancionaron y le quitaron la visa a dos gobernadores. Muchos los desmienten, otros sí. ¿Cómo usted ve esto? ¿Cómo va a afectar esto? ¿Cómo ve esta retirada de visa a los gobernadores?
2: Salió una nota en Los Angeles Times, ¿no? De dos gobernadores. Entiendo que pues ellos tienen que aclarar, pero qué intención con quitar la visa y además hacerlo público. O sea, vamos a filtrar, porque así luego se actúa por algunos sectores, para ver que, para decirle a los mexicanos, aguas, aguas, te van a quitar la visa. O sea, hay que estar tranquilos. Cuando uno está tranquilo con sus convicciones y con la certeza de lo que está haciendo y la garantía de que estamos actuando por el bien del pueblo de México y de la nación, entonces pueden venir estas cosas. Pero, ¿cuál es el interés? ¿Cuál? Tenemos todo el derecho, al menos de la duda. Al menos.
0: Es lo que decía, el tema de la duda es la premisa con la que también esgrimió el discurso del domingo en la plaza del Monumento a la Revolución. El periodista Steve Fisher conversó con Carmen Aristegui justamente sobre esta investigación, la que señala Alfonso Durazo de Sonora y Américo Villarreal de Tamaulipas, que estarán en investigación por presuntos vínculos con el crimen organizado. Vamos a escuchar, es imperdible.
9: Tienen un permiso los dos gobernadores de entrar a Estados Unidos, un permiso especial. Lo que pude revelar es que revocaron la visa de el gobernador de Tamaulipas, Américo Villarreal Anaya, y también de Alfonso Durazo, gobernador de Sonora. Ellos están bajo de lo que me han contado mis fuentes, ellos están bajo investigación en Estados Unidos por presuntos vínculos con el crimen organizado en México, y además tienen un permiso los dos gobernadores de entrar a Estados Unidos, un permiso especial que se llama en Estados Unidos parol, tipo parol, que es traducido en español es un beneficio significativo al público, lo cual quiere decir un gran beneficio al gobierno de Estados Unidos. Este tipo de permiso es un permiso muy controlado, bajo un régimen muy estricto de la forma en que pueden entrar a Estados Unidos, y está usado típicamente para personas que ingresan a Estados Unidos para cooperar con autoridades de Estados Unidos, digamos, para tal vez cooperar en un gran jurado para dar evidencias que ellos mismos.
0: Bueno, vamos, 6:20 p.m. Vamos a escuchar ahora, tuvimos ahí un tema de barrido de audio, pero lo vamos a procurar recuperar. ¿Qué dijeron los dos gobernadores? Ya lanzaron comunicados. Américo Villarreal de Tamaulipas dijo esto.
10: A la publicación difundida el día de hoy por el diario Los Angeles Times, quiero expresar con toda claridad y de frente a los y las tamaulipecas, así como a todas y todos los mexicanos, que niego de manera categórica y absoluta las aseveraciones que dicho medio pretende presentar como hechos. Se trata de señalamientos falsos, tendenciosos y carentes de cualquier evidencia que los respalde. Resulta inadmisible que acusaciones de tal gravedad sean publicadas y difundidas sin exhibir una sola prueba verificable que la sustente. Con relación a la...
0: Bueno, pues está. ¿Qué dice en este caso el gobernador de Sinaloa? Perdón, de Sonora, Alfonso Durazo.
11: Una nota más, sin fuentes, como muchas otras que lamentablemente luego circulan sin absolutamente ningún sustento. Continuaré trabajando como siempre lo he hecho y dejaré que esas infamias se topen en algún momento con la verdad.
12: ¿Y le viste con las asumidas institucionales o personales próximamente al tratar de un nuevo?
11: No tengo, pero tampoco creo que deba ir a Estados Unidos solo para probar que tengo visa. Tampoco me veo mostrando mi visa para demostrar a un periodista sin fuente que tengo mi visa vigente. Es una nota más.
0: 6:22 6:22 Bueno, el presidente de los Estados Unidos ya confirmó lo que habíamos comentado aquí, que llamó loco a Netanyahu. Vamos a escuchar. Axios reportó que tuviste una llamada telefónica con Netanyahu, el primer ministro de Israel, en la que estabas enfadado con él. Dijiste, estás jodidamente loco, ¿qué demonios haces? Te ayudé a no ir a la cárcel. ¿Es cierto eso? ¿Hablaste con él en esos términos? Sí, lo hice y no estuve enfadado, más bien estaba un poco inquieto en su lucha constante con el Líbano. En algún punto le dije, Bibi, tenemos que parar esto, tienes que pararlo. Pero tengo una relación muy buena con ellos, hemos hecho bien juntos, nunca podríamos haberlo hecho, pero todo el mundo lo sabe, que nunca habríamos conseguido esto sin Estados Unidos. Hemos trabajado bien juntos. Me gusta Bibi. Sí, y tus tácticas, donde dices algo, luego cambias, haces un acuerdo de paz y rompes el alto al fuego o lo que sea. ¿Es todo esto para intentar mantener a los iraníes descolocados? ¿Les estás enviando mensajes? No, dice. Porque a la gente en casa le preguntan, porque a la gente en casa a veces se sienten ansiosos y confundidos. Eso está bien. ¿Están confundidos los iraníes? Sí, se están confundidos. Interesante, ¿no? La postura de Trump aceptando cómo maneja las cosas. Bueno, y también habló acerca de CNN. Pues sí, estamos en un mundo en el que, como dicen en Estados Unidos, el líder del mundo libre, el presidente de Estados Unidos, libre de no sé qué, a veces libre de conciencia, pues puede decirle a cualquier medio que es lo que sea. O sea, que no importa. Es el famoso, estás conmigo o estás contra mí, vamos a escuchar. CNN dice es una organización muy corrupta. Tienen muchos reporteros corruptos. Hay una parada ahí, justo. Nunca sonríe, ella nunca sonríe. Es una mujer joven y hermosa, pero nunca sonríe. Nunca veo una sonrisa en su cara. La veo parada ahí, con odio en sus ojos, como tiene odio porque tenemos fronteras, porque tenemos un ejército fuerte, porque recortamos nuestros impuestos, porque hacemos cosas que todos querían que hiciéramos, y luego ganamos nuestra elección con una victoria aplastante. Ganamos el 87% de los condados de este país. Nadie jamás ha escuchado algo así. Y eso es porque estamos haciendo el trabajo correcto. Tomamos un desvío hacia Irán, porque no podemos dejar que Irán tenga un arma nuclear. Bajo ninguna circunstancia no lo podemos permitir. Eso dijo hoy. Y hablando de funcionarios de Estados Unidos, la nota tal vez del día es que Mark Wayne Mullen, este hombre que llegó a la Secretaría de Seguridad Interna de los Estados Unidos y que estuvo recientemente en México, habló por fin de lo que sucedió cuando estuvo en la reunión reciente con la presidenta. Vamos a escuchar. Acabo de regresar de la Ciudad de México hablando con la presidenta Sheinbaum y con su gabinete de seguridad sobre la cooperación y les diré que nos han impresionado. Ellos han sido muy cooperativos, mucho más cooperativos que la administración pasada, pero aún creen que su soberanía se debe respetar y eso es lo que haremos. Entonces es un mensaje pues, de un espaldarazo muy diplomático del tema. Hoy la que estrenó sección, su nuevo talk show, híjole, a mí me cae muy bien que haya nuevas generaciones en todo, ¿no? Creo que es importante abrir brechas, ceder estafetas, ayudar a que otros logren metas. Y me encantaba que, de alguna manera, Luisa María Alcalde, que es muy joven, tuviera ese vertiginoso recorrido, ¿no? Hay que recordar que ella primero fue diputada federal postulada por Movimiento Ciudadano. Independientemente de la relación familiar que tienen López Obrador y los papás de las alcaldes, porque su hermana es la fiscala de la Ciudad de México. Bueno, pues Luisa Alcalde fue diputada federal, fue secretaria del trabajo en el gobierno de López Obrador. Después fue secretaria de Gobernación. O sea, en términos prácticos, supuestamente la segunda de a bordo. Sabemos que no fue así, pero... Y después la hicieron dirigente nacional de Morena. Un puesto importantísimo en la tablatura de lo que hoy es la 4T. Y entonces, en todo ese recorrido, la quitan. Y ahora va a tener su talk show. Vamos a ver.
13: La consejera jurídica del Ejecutivo Federal, Luisa Alcalde, estrenará su programa Derecho de Réplica desde Palacio Nacional. El programa es similar al bloque en la conferencia mañanera Detector de Mentiras, pero extendido y con la entrega del premio El Mitómano de la Semana. Este reconocimiento será otorgado al medio, la noticia o persona que difunde información falsa. La primera emisión a través de los canales oficiales del Gobierno de México y Canal 14 tendrá lugar este miércoles 3 de junio a las 17 horas.
0: Bueno, 6 de la tarde con 27 minutos. Rápidamente les platicamos que hoy, pues esto sí es una buena noticia que hay que festejar a todo lo que da. Se ha sancionado a 13 funcionarios de Pemex, Salud, del AIFA y del ISSSTE por irregularidades. ¿Qué va a suceder con ellos? Escuchamos.
13: La Secretaría Anticorrupción y Buen Gobierno informó la sanción de 13 funcionarios de distintas dependencias federales por irregularidades administrativas, negligencias operativas y omisiones normativas. En Pemex, 3 funcionarios fueron castigados por incumplimientos en los procesos de entrega-recepción de sus cargos. En el Hospital General de México, 4 médicos fueron suspendidos por omisiones que habrían agravado el estado de salud de una paciente y por fallas en la supervisión de residentes. También hubo sanciones en el AIFA, el ISSSTE, Banjercito y Aeropuertos y Servicios Auxiliares, por faltas administrativas, incumplimientos laborales y hasta derrames de combustible. Las sanciones aplicadas incluyen amonestaciones públicas, suspensiones temporales e incluso inhabilitaciones de hasta un año, según la gravedad de las faltas detectadas. La dependencia aseguró que si bien las sanciones pueden ser impugnadas, todas están respaldadas con evidencias.
0: Bien, son las 6 de la tarde con 29 minutos. Regresando al tema del huachicol fiscal, recordamos que pues, los hermanos Farías Laguna están presos, uno en México y el otro en Argentina. Pues Manuel Roberto, el vicealmirante que está preso en el penal de máxima seguridad del altiplano, le envió una nueva carta a la presidenta Claudia Sheinbaum. Es la carta número 6. Vamos a escuchar el reporte.
13: Desde el penal de máxima seguridad del altiplano, el vicealmirante Manuel Roberto Farías Laguna envió una nueva carta a la presidenta Claudia Sheinbaum. Es la sexta que envía desde que fue encarcelado por presunto huachicol fiscal y delincuencia organizada. Farías acusa a la Secretaría de Marina y a la Fiscalía General de la República de obstaculizar su defensa al negarle acceso a documentos y pruebas que, asegura, demostrarían su inocencia. Según el exmando naval, la Marina ha rechazado entregar información clave, alegando motivos de seguridad nacional. Además, denuncia que sigue sin acceso completo a la carpeta de investigación de su caso. Farías también rechaza cualquier vínculo con la organización criminal conocida como Los Primos y sostiene que fue vinculado a procesos sin pruebas suficientes, en un procedimiento que califica como viciado desde el origen. En la carta, pide a Sheinbaum intervenir para que se entregue la información solicitada y se garantice el acceso a las pruebas. Sin embargo, la presidenta ya había señalado previamente que el caso corresponde al Poder Judicial y a la Fiscalía.
0: Bien, vamos a la pausa. Son las 6 de la tarde con 30 minutos. Tenemos un poquito de deportes. Tenemos también, por supuesto, la mesa cuadrada. Así que quédense con nosotros. Estamos juntos en doble frecuencia. Esto es MG Noticias. Soy Jesús Aguilar.
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0: 6:35. Bueno, pues rápidamente, noticia que sacude el mercado nacional del fútbol. Se fue André Jardín o Jardiné o Jardine, como usted le quiera decir, el técnico tricampeón del Club América. Su último partido fue ese trepidante segundo episodio de la serie de cuartos de final contra el que era el superlíder, el equipo de los Pumas de la Universidad Nacional Autónoma de México, una serie de esas que quedará para el recuerdo, probablemente mucho más memorable que la propia final en términos futbolísticos y de espectáculos, un 6-6 global que seguramente quedó para la historia. El último partido fue ese, el que se jugó en la cancha de Ciudad Universitaria, y en el que, bueno, pues otra vez el América, un América bastante malo, el peorcito de los últimos años, enfrentó al mejor Pumas de los últimos años y finalmente sacó un empate en el global que lo dejó fuera, pero que no defraudó a la afición. Se fue Jardine. El América y el Estadio Azteca, acuérdense, es un conglomerado que acaban de vender en un porcentaje muy alto a una empresa transnacional, y parece ser que ellos son los que influyeron en pues que se generara de plano un reseteo de todo el proyecto con miras a convertir al América en algo que es distinto a lo que conocemos. Vamos a ver si les funciona y cómo lo acepta el arraigado americanismo nacional. Vamos a escuchar.
1: Confirma lo de André Jardine.
2: Aquí está el comunicado, Ciro.
1: Sí.
2: Son, perdón que me meta, seguro lo tienes por ahí, uno, dos, no, tres, adelante, cuatro, adelante. Cinco párrafos, el comunicado de la América, ponen un tuit tal cual, y ya lo leí completo, creo que es más trascendente, lo voy a leer. Informa que después de diversas reuniones, el Club América con André Jardine, reuniones con Jardine, el club y el estratega acordaron de mutuo acuerdo, dar por concluida la etapa de André y de su cuerpo técnico al frente de las Águilas. Todo lo demás es un enlistar los títulos de André Jardine con las Águilas del América, agradecimientos, el club es muy elegante en el comunicado, agradecen por sobre todas las cosas a Jardine. Sobre

0: futuro y el nuevo entrenador, el comunicado no dice nada.
1: Confirma lo que platicábamos, ¿no? Estas reuniones en las que no se llegaron a acuerdos para la confección del próximo plantel o los refuerzos para la próxima temporada, y donde André Jardine decide ser él el que dé un paso al costado. Por eso es que dice como un acuerdo, no hay conflicto, me quiero ir, tú no quieres que siga, nos vamos, ve tú a saber si acordaron en vez del año que le dieran 3 meses, 6, ya habrán sido términos muy, muy particulares que arreglaron, pero es un hecho que las dos partes están de acuerdo en esta desvinculación. Y me acaba de llegar un mensaje de mi informante, y cada vez avanza más el tema de Guillermo Almada para ser el sustituto. Entiendo lo que decías hace rato de España, de que no le fue bien en esos equipos, pero sí te puedo decir que llegaría con mucho más blasones de los que llegó André Jardine al América.
2: No, yo solo digo la valuación que hay de un entrenador en el planeta fútbol,
1: sí,
2: que en España el crédito le alcanzaba para ser entrenador del Valladolid,
1: sí,
2: que lo conocía de primera mano Jesús Martínez, y de hecho hizo el movimiento de prácticamente arrebatárselo, claro, al Valladolid para ponerlo en el Oviedo, que empezó la campaña precisamente con Veljko Paunovic, y el Oviedo terminó muy descolgado, descendido con 3 o 4 jornadas de anticipación, el número 20 de la liga en España.
1: Sí.
2: Lo digo porque yo siempre pensé que si pensaban en sacar a André Jardine dependía de si tenían
1: de
2: alguna carta mejor.
3: Bueno, están especulando que incluso en la reforma del América hasta el logo quieren cambiar. Como ha sucedido con otros equipos del mundo. O sea, el Manchester City lo cambió en su momento. La Juventus, eso fue todo un escándalo en Torino, pero vamos a ver qué sucede. Por lo pronto, mañana juega México su último partido antes del Mundial, de la inauguración del 11 de junio, que por cierto, es una locura lo que está planeando la FIFA. Creo que son 6 horas completas de cosas que ver o qué hacer. Empieza a las 10 de la mañana. Según el último reporte, vi que empezaría a las 10 de la mañana con espectáculos en como estos que ponen en las explanadas, que son como shows para la gente que ya accedió al estadio pero que no ha llegado a su lugar. Y después sería la inauguración cerca de las 11:30 de la mañana, la inauguración formal. Y después de eso, el show, en donde está Maná, Alejandro Fernández, etcétera, etcétera. Y bueno, pues supongo que tendrán que quitar todo lo de la cancha y dejar el pasto listo para que se haga la presentación formal de los jugadores. Yo calculo que el partido real va a empezar como a la 1:30 de la tarde o hasta las 2. En una de esas estoy loco y se ajustan y sí logran hacer algo muy NFL y empiezan en punto de la 1 de la tarde con los himnos. Vamos a ver qué sucede. Por lo pronto, esto es lo que dijo Aguirre previo al partido de mañana, que juegan contra Ghana, el último sinodal, el más parecido a Sudáfrica que encontraron previo al Mundial.
4: ¿Usará alineación mundialista ante Serbia?
5: Había pensado eso previo a Australia, pero tengo un cuerpo técnico que me trae cortito y me dan minutajes, ¿no? Me dicen, no, pues este no está para 90 porque todavía tiene arrastrando, no sé qué, tal cual. Entonces, tendría que sentarme con ellos y te diría que no, hoy no lo sé, hoy no lo sé realmente. Sí sé que la forma de juego, si tú ves el primer partido, aquí estuvimos con Honduras, por cierto. Y por cierto, quiero felicitar al Club Deportivo Toluca, gracias por prestarnos esto, siempre nos ha apoyado por su título continental, que es muy, muy valioso. Los felicito de verdad a Valentín y a toda su gente. Y te decía de esto del juego, sistema de juego, juegue quien juegue, debe ser el mismo, ¿no? Prevalecer la salida de balón, prevalecer los movimientos ofensivos, la recuperación de la pelota, el presión alta, bloque medio, bloque bajo, todas esas cosas, balón detenido, juegue quien juegue, creo que ya ha permeado en el grupo.
4: ¿Usará alineación mundialista bueno, antes?
3: Es el partido contra Serbia, perdón, el de mañana, jugaron ya contra Ghana, ¿no? Fue el partido que jugaron en Puebla, en el Cuauhtémoc. Y ahora van a jugar en Toluca. El partido pasado que jugaron contra Australia fue en California. Bueno, ahora sí, vamos a la pausa. Regresamos con la mesa cuadrada. Ya estamos todos listos. 6:41.
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16: Esta es la mesa cuadrada. Una red invisible, una plaza ocupada, una ciudad capital de un país tomada, ¿no? Aunque parecen temas distintos, esta semana los tres reflejan una misma tensión. La que atraviesa la política mexicana, la disputa por el espacio público y el control de la narrativa. Ya no se trata solamente de quién gana las elecciones, se trata de quién domina la conversación, quién presiona más fuerte, quién logra imponer su narrativa. En San Luis Potosí seguimos discutiendo dónde termina un medio de comunicación, dónde comienza un operador político disfrazado de influencer. El domingo vimos cómo la plaza pública volvió a utilizarse como instrumento de presión política. Y en la Ciudad de México la CENTE mantiene una escalada que ya afecta a millones de personas, mientras el gobierno federal acusa a una parte del movimiento a actuar como la ultraderecha, ¿no? Bienvenidos, pues, mi querida maestra Adriana Ochoa, ¿cómo estás?
17: Muy bien, vaporosas tardes.
16: Iraíz Valenciano, ¿cómo te va?
18: Hola, bien, gracias.
16: Jorge Saldaña, ¿dónde andas a distancia?
19: ¿Cómo estás, querido Chul? A toda la mesa, saludos. Estoy en Tierra de Dios y María Santísima.
16: ¿Y eso dónde es, caray?
19: Es Río Verde, San Luis Potosí. Pero no le digan a Arnulfo que aquí ando, por favor.
16: Bueno, Osvaldo Ríos, ¿cómo estás?
20: Hola, un gustazo, como siempre. ¿Qué tal?
16: Bueno, a ver, comencemos, pues.
18: durante años el ecosistema mediático pues era relativamente sencillo, ¿no? Periódicos que ya van casi para afuera, radio y televisión. La televisión ha cambiado sus formatos y como tal también ha ido para afuera. El radio es el último superviviente de una condición diferente. ¿Por qué? Porque tiene otra clase de cercanía. Y los periodistas identificables, ¿no? Que podían estar en un lugar a otro, que podían escribir, ¿no? El previo a las redes sociales, etcétera. Hoy el escenario es radicalmente distinto, ¿no? Hay influencers, hay páginas anónimas, granjas digitales, canales de WhatsApp, medios sin firma, creadores de contenido, operadores partidistas y cuotas financiadas por distintos intereses económicos. Y el problema no es que existan, sino que nadie sabe exactamente quién informa, quién opina. Y entonces, la pregunta con la que quisiera abrir es, ¿quién decide dónde termina la libertad de expresión y dónde comienza la operación política disfrazada de información?
17: Creo que lo decide claramente la ley, pero no lo opera. Quien lo opera es quien hace laxa esta interpretación y para favorecer a algunos y sacar a otros. Es eso. Y no necesariamente es una autoridad, a veces son cuestiones, digamos, fuerzas fuera de lo que es un cargo político. Pero sí es una situación bastante, bastante compleja.
20: Sí, yo creo que los medios, por la misma irrupción de las tecnologías, han cambiado totalmente su estructura y, pues, para más mal que para bien, coincidió también con ciertos cambios políticos que se aprovecharon precisamente de todas esas puertas que se abrieron con las nuevas tecnologías. Y sobre todo el tema del anonimato, me llama mucho la atención quienes ahora están promoviendo, dijeron que no iban contra la libertad de expresión. Ahora creo que con la entrevista que dio ayer exhibió totalmente que sí iba contra los medios de comunicación, en un afán por regularlos y por hacerlos menos anónimos, según él. Pero sí me llama la atención que quienes empezaron a hacer un estercolero en los medios de comunicación en San Luis Potosí ahora sean quienes se erigen como los especialistas para meter orden en toda esta situación.
18: Jorge Saldaña.
19: Híjole, yo creo que estamos en una crisis muy profunda que debemos de aprovechar para ponernos de acuerdo, ¿sí? A ver, esto, si nos vamos al pasado, el origen es un complejo tema de la relación prensa-Estado, ¿sí? Luego, la evolución de los medios en el que en este momento nos estamos enfrentando a una nueva era, a una nueva evolución, ¿sí? Yo estoy en una postura, y siempre lo he estado, en que el medio que es anónimo, el medio que no da la cara, el medio que no firma, no es medio de comunicación. Discúlpenme, y si ustedes son la patrulla que viene por mí porque yo estoy diciendo eso, vengan por mí. Pero para mí, Jorge Saldaña, no es un medio de comunicación el que no tiene un directorio. ¿Por qué? Porque simplemente si a mí me calumnia, si yo calumnio, si ustedes calumnian, yo tengo el derecho constitucional de pedir un derecho de réplica, ¿sí? Pero si no tengo a quién, con quién quejarme de lo que puedan decir, no hay una libertad, es un libertinaje. Y no es, o sea, no nos hagamos tontos, no es el anonimato por miedo. No digo quién soy porque el Estado me va a reprimir. No, a ver, sus páginas no son de periodismo. Ningún post que yo he visto en esos medios, patito, que sí, efectivamente, unos son súper a favor del gobierno, unos son súper a favor de otros gobiernos y le tiran a quien sea, ¿sí? No lo niego ni cierro los ojos a eso. Pero, sin embargo, creo que estamos en la oportunidad de regular justamente esos temas. Y número dos, tenemos encima a la inteligencia artificial, ¿sí? Es una realidad. El Papa ha hablado en una encíclica respecto de esta inteligencia artificial, cómo puede tambalear, ¿sí?, la ideología global, ¿sí? Entonces, no es un asunto de que el regular la inteligencia artificial sea igual a callar periodistas. Eso es minimizar el tema porque hay muchísimas aristas abiertas. Es total y absolutamente imperfecto lo que tenemos, pero también yo detecto una gran hipocresía. Es decir, hay medios anónimos que pueden sacar un video de Chuy Aguilar, Adrián Ochoa, Osvaldo o Iraíz, no sé, dándole una mordida a un perro, ¿sí? O sea, el ejemplo que me digan, ¿sí? Pateando un niño a un bebé, ¿sí? Y se puede hacer con inteligencia artificial, ¿sí? Entonces, nosotros tenemos, o sea, ¿a quién acudimos para que persigan a quien hizo eso? Porque están acabando con tu historia, tu trayectoria, tu honor, tu esposa te deja, tus hijos te señalan, los amigos de tus hijas dudan de ti, y eso, tú no tienes culpa. Ah, pero si los persiguen, si esas personas que te arruinaron la vida son perseguidas, dicen, no, me estás persiguiendo porque no me dejas dar mi opinión y estás sesgando mi libertad de expresión. No, papacito, son cosas muy, muy diferentes. Y a mí me ofende mucho que a nivel nacional estén comparando a MG Radio, a Astrolabio, a Osvaldo Ríos, a Iraíz, también en Astrolabio, a la orquesta, y nos pongan que somos igualitos que Erea Guillón y su hija, que generan estiércol digital.
20: Pero a ver, primero, ¿quién empezó con el estiércol digital? Me preguntaría yo. Y
19: ok, entonces, ¿cómo es? No, es como no, tener no, no, hijos. No me importa quién empezó.
20: Dame un minuto. Más allá de la libertad de expresión, y digo, quienes me conocen saben, lo escribí alguna vez en redes sociales, yo desde que tengo uso de razón quise dedicarme al periodismo y hasta la fecha amo esta profesión, y como a ti me molesta quienes se valen de ella para atacar, denostar, difamar, etcétera. Pero sí creo que el hecho de que solo se actúe contra unos y se deje libres a otros, simplemente hace cuánto no el alcalde denunció que habían hecho uso de su imagen y de su voz, presentó una denuncia y ahí sigue atorada. Y en este otro caso sí actuaron con la inmediatez que ellos consideraron necesaria. Entonces, más allá de si la libertad de expresión o de discutir quiénes somos periodistas o no, sí creo que el tema es el uso o de quienes están dándole cierto uso a esas opciones. Y no nada más en la inteligencia artificial, ahí incluso aprobaron una iniciativa, una reforma sobre el acecho o sobre los mensajes intimidantes que si se ponen creativos pueden usarlas también para actuar contra quienes sientan que los amenazan o quienes los acechan o quienes los intimidan.
18: Yo creo que sí se avecina el apocalipsis, porque acaban de escuchar en la mesa cuadrada al diablo recurriendo a Dios. Es una locura, mi Jorge, qué barbaridad. Osvaldo, cuéntanos, ¿cuál es
19: tu opinión? A ver, no, discúlpame, perdón, Chuy. A ver, el diablo exigiendo a Dios, a ver, explícame.
18: No, pues recurriendo, dije, del diablo recurriendo a Dios. Hasta la encíclica del Papa León, te sabes ahora, es una locura lo que pasa.
19: A ver, Chuy, no me la sé, no. Pero ojo, a ver, me van a atacar a mí. A ver, ir ahí,
18: no, están diciendo
19: que ¿por qué
18: atacando?
19: No agarran a todos. Bueno, que nos agarren a todos. ¿Sí?
20: No,
19: vamos
20: no a todos.
19: Mañana.
20: A quienes denostan, sí, a quienes difaman. No,
18: pero el que tiene orden de aprehensión soy yo, muchachos.
19: Como,
18: hay niveles.
19: Como a Eric y yo.
18: Como a Dios.
0: No, hombre, pero
19: no, discúlpenme.
20: ¿Cuáles son?
19: A ver, ¿quieres que lo agarren, que agarren a todos o que no agarren a ninguno? Entonces,
20: a
19: que
20: ver,
19: sea libertad.
20: Yo no he dicho que agarren unos o
19: que
20: agarren.
19: Que calumnien y que digan y que tal. A ver, yo no me estoy haciendo el santo, Chuy, pero sí me hago responsable de lo que escribo y de lo que digo. Así que no me digas que estoy interpretando al Papa o que estoy diciendo de la encíclica, porque existe y porque es una oportunidad histórica de que escuchemos otras voces, porque nadie tenemos todo el conocimiento para hoy regular a la inteligencia artificial.
18: A ver,
19: y mi queridísima, bueno, Iraíz, discúlpame.
20: Espérame, pero no, si todos los que estamos aquí
19: todos,
20: firmamos
19: nadie,
20: y damos la cara por lo que decimos y lo que firmamos.
18: Es que no es todos o nadie, yo no creo en todos o nadie. A ver, Osvaldo.
0: A ver, yo tengo una opinión distinta de las que se han vertido aquí. Creo que cuando la primera pregunta que haces, Jesús, es fundamental. ¿Hasta dónde va la libertad de expresión y dónde comienza la distinción con el uso de los medios para hacer
18: la operación
0: política disfrazada? Yo creo que los derechos que establece la Constitución amparan a personas. Entonces, para invocar los derechos de protección de ley de imprenta, la libertad de impresión, de publicación y circulación de las ideas, necesita sí o sí una persona que ejerce el derecho. Coincido con Jorge, se necesita un nombre, un apellido, y si es un medio de comunicación, ese medio de comunicación, como ocurre en Europa, debe tener un acta constitutiva, debe de estar registrado, debe tener un responsable legal de las publicaciones, y debe tener un descargo cada vez que hace una publicación en redes, no para que se restrinja su derecho a poner lo que le dé la gana, sino para que lo que ponga tenga un revés legal que pueda ser susceptible de regulación, como ya está en el caso de la ley de réplica, que es federal, o en otros casos la sanción para delitos que atentan contra la libertad, por ejemplo, el libre desarrollo de la personalidad. ¿Qué pasa si un medio publica una imagen sexual de un menor de edad? ¿O qué pasa si publica sin autorización de los padres la cara de un niño? Etcétera. Ya existen las regulaciones. Estos medios anónimos, que no son sino, coincido con Jorge, ventiladores de mierda, y que los usan, lo dije la semana pasada, todos los partidos políticos, todos los gobiernos, y que en este caso se aplica la ley a discreción. Obvio, porque pues gobierna un partido que tiene mayor posibilidad de acción de las instituciones y la ley en este momento. Pero eso no significa que no deba regularse o que aceptemos que está bien lo que están haciendo, porque nunca ha estado bien. A mí me parece, yo siempre lo he dicho de hace 15 años que estoy en Twitter, que para tener una cuenta de redes sociales debería ser obligatorio que te puedas identificar. Para mí las cuentas anónimas me parecen basura, que no establecen ninguna aportación al debate, y que igual para las páginas web es lo mismo.
18: Osvaldo, debe regularse. A ver, ¿tendría?
0: Sí debe regularse.
18: ¿Tendría que estar pidiéndose específicamente a Mark Zuckerberg en primer lugar y a Google, que es el dueño de YouTube?
0: En Alemania ya está regulado, en Francia está regulado, en España está regulado.
18: ¿Que empiece a cambiar el panorama?
0: No, pero tú eres, tenemos entidades soberanas. Esto es soberanía.
18: Pero el problema es que aquí, yo sí se puede regular. Nada más quiero dejar algo muy claro.
0: Sí se puede regular.
18: Creo que lo estoy atacando. No, a ver. Yo estoy a favor de una regulación que parece imposible.
0: No, sí se puede, ya se hizo.
20: No, pero es que, a ver, yo estoy a favor de una regulación, no de quien la está ejerciendo y de cómo la están ejerciendo. Y siempre, mis alumnos no me dejarán mentir, siempre les digo, todo gran poder implica una gran responsabilidad, como decían.
0: Pero la regulación es del Estado.
20: Y no, me refiero a la responsabilidad que tenemos quienes nos dedicamos al periodismo.
0: Claro.
20: Que de hecho yo jamás me digo que soy periodista, me dedico a eso, pero...
0: Pero lo dice la gente, o sea...
20: No me gusta decirlo, porque me parece que es una profesión que merece mucho respeto. Por eso creo que hay tanta indignación en quienes nos dedicamos a esto, que haya alguien que incluso ya hasta dice que va a meterse, por ejemplo, en el tema de sueldos y demás, que sabemos que es una profesión mal pagada, pero
0: que
20: el
0: ¿no?
20: objetivo tiene de fondo, que lo quiera llevar hacia la censura o hacia la presión para que indirectamente castigando a algunos que algunos consideran impresentables quiera generar un ambiente.
0: Se debe regular a todos, a todos.
20: O sea, la regulación.
18: A ver,
20: pero
18: el gallardismo va a regular esto, por supuesto que no se puede.
0: ¿Ya lo reguló? Es que ya lo reguló.
18: ¿No?
20: Lo ya reguló está el ya está a su conveniencia.
0: Exacto,
20: por
0: ya
20: ejemplo,
0: está.
20: Por ejemplo.
0: Ya está.
20: Yo creo que el uso de dinero público para financiar cierto tipo de portales que ni siquiera tienes la a ver, ¿dónde está tu
18: no
20: la
18: tiene
20: radio
18: nada.
20: Tiene audiencia, la radio es muy comprobable. Los periódicos impresos durante mucho tiempo mintieron, decían que tenían 50,000 ejemplares. Hubo periódicos aquí que hasta hace poco decía que tenía 50,000 ejemplares. Por Dios,
0: no.
20: Ni todos los que había en la capital.
19: Todavía hay uno, Adriana.
20: A lo mejor sí. Los portales es perfectamente comprobable y rastreable.
0: Es, claro.
20: Entonces te encuentras en la nómina de gastos de los gobiernos, de todos los niveles, cantidades de dinero para perfiles de Face y portales que checas, porque se puede hacer sus audiencias y bueno... No puedes estar usando recursos públicos.
0: Exacto.
20: En eso.
0: Pero eso debería estar prohibido.
18: Mi otra idea, el gallardismo no puede ser. Tampoco puede ser el galindismo.
0: No, pero a ver. Lo tiene que regular el Congreso.
20: Tú lo dijiste.
18: Lo digo así de práctico.
20: Pero tú lo planteaste, que haya foros. ¿En qué momento?
18: ¿Va a ser la presidenta de México? ¿Qué dice? ¿No vean TV Azteca? Que está igual que Trump hoy, que dijo CNN es una entidad corrupta y tú eres una mujer llena de odio.
0: Eso es un signo de los tiempos, pero el Estado no tiene partido. O sea, también no vamos a estar esperando el día que haya una conformación en el Congreso que nos guste. Es la que haya.
18: No, pues tendría que reducirse a un tema institucional.
20: Ahora,
0: tiene que haber regulación.
20: El daño moral
19: amigos,
20: ya existe.
19: Amigos de la mesa.
20: Daño moral
19: amigos de la mesa.
20: Sí. Sin inteligencia.
19: ¿Me dejan hacerles una
0: claro.
19: pregunta?
18: Sí, a ver.
19: A ver a todos. Chuy Aguilar, mi queridísima maestra Adriana Ochoa, mi respetadísima Iraíz, mi admiradísimo Osvaldo. Ustedes... ¿No han sido críticos de este y de todos los gobiernos?
0: Sí.
20: ¿Sí?
19: ¿Sí o no?
0: Sí.
19: ¿Va? Yo también me apunto, porque yo también he criticado cosas de este gobierno y de otros.
0: Sí, claro. Aquí hay constancia entonces, de eso.
19: Entonces, bajo esa lógica, si estuvieran agarrando a voces críticas, ¿por qué no estamos nosotros cuatro en la cárcel?
0: Porque no cometimos el delito. El delito que están imputando es un delito que me parece que en este caso sí aplica. En este caso sí aplica. Claro, no estamos hablando de periodismo, ni estamos hablando de libertad de expresión.
19: Ahora,
0: estamos hablando de otra
19: ¿quién
0: cosa?
19: ¿Quién de nosotros conoce el expediente de Ere y de su hija específicamente?
0: No, pues ella, ¿no?
18: La semana pasada,
19: y donde diga,
18: ver,
19: están la semana detenidas pasada porque,
18: aquí que lo pedimos a la fiscalía. La fiscalía sigue sin decir nada.
0: Es que no cierto, tiene que decir porque
20: Jorge,
0: es una carpeta.
20: Tu cuestionamiento, Jorge, lo elogió el diputado, dijo que fue brillante, por cierto.
0: ¿Cuál?
20: El que si era
17: Héctor Serrano, el creador de la ley.
20: Sí, que si había o no sido creada la, el oficio con inteligencia artificial, dijo que lo escribió Jorge.
18: Sí, cuando pusiste ahí a.
0: Es que todo puede ser inteligencia artificial, cualquier cosa puede ser inteligencia artificial.
18: Bueno, a ver, quiero que tratemos de llegar a algo, ¿no? Si el Congreso, en este caso, o alguna autoridad intentan regularlo.
0: Así es.
18: De verdad, entonces, ¿dónde está la legitimidad para decidir quién es periodista, quién es influencer, quién es activista? Porque tal vez nosotros cuatro vamos a decir que nosotros sí somos.
0: Ese no es el tema.
18: Uno al otro, pero ese no es exactamente.
0: El tema es el tipo penal.
18: No.
0: Y debe ser un delito usar inteligencia artificial desde el anonimato y páginas de mierda para denigrar personas y atacar la identidad personal como en Europa, como en España, como en Alemania y como en Francia.
18: Pero Serrano, no es una de Pandora. Se tiene que regular a todos.
0: A todos, pero aplica a todos.
18: Entonces, a todos.
0: El código penal es a todos.
18: ¿Sí? ¿Y qué va a pasar? ¿Qué le va a pasar a un gobierno que se demuestra que está financiando paginitas, como le dicen, portalitos pedorros que se dedican a hacer mierda? Quiero que me digan
0: está
18: si
0: mal.
18: También va a incluir una reforma a la ley esa parte, porque es lo que todos estaríamos esperando.
20: Digo, a eso me refiero.
0: No estaría bien que se incluya, claro.
20: A eso me refiero cuando
0: y
20: digo
0: que se prohíba.
20: Todos, porque ahorita los que agarraron son perfiles muy específicos. El día que vea que agarran también del otro lado, diré, ok, también están siendo parejos contra todo ese cochinerito digital que tanto
18: también de regreso. Y Facebook no está siendo cómplice de una red de corrupción al más alto nivel al estar aceptando pautas multimillonarias.
0: Claro, por supuesto.
18: De recursos de procedencia ilícita.
0: Así
18: como
0: es.
18: Muchos personajes públicos están usando.
0: En Alemania está prohibido.
18: Ah, pues qué complicado, ¿no? Porque en México no parece que vaya a suceder.
0: Porque no hay legisladores responsables. Aquí necesitamos regular. Yo no condicionaría como Iraíz a que se le aplique a unos u otros, porque las leyes no se hacen en lo particular, se hacen en general. En este caso, a lo mejor ellos tienen un sesgo de aplicarlo a un equipo político distinto o a un partido político distinto. A mí me parece que la discusión de fondo es cómo está el tipo penal. Y el tipo penal que aprobaron, la reforma al visiter del 287, si no recuerdo mal, sí está mal hecha porque se va a caer. Yo he dicho aquí que es inconstitucional, está mal y en algún momento se va a caer. Y la están aplicando en este momento y después van a entrar al vericueto de qué van a hacer cuando la aplicaron, cuando era notoriamente inconstitucional y la usaron con una finalidad política. El punto es que tiene que regularse, se tiene que discutir en San Luis Potosí y en México. ¿Qué vamos a hacer con estas cosas que están pasando? Que unos y otros y todos los partidos y todos los gobiernos, todos sin excepción, todos, yo no metería las manos al fuego por uno solo, no usa estos recursos que son peligrosísimos, son terribles porque envenenan la discusión. Como víctima de estas campañas de mierda digital, de unos y de otros, de los dos que están en pugna, digo, no, sí se tiene que regular, porque han cometido esto de una manera enferma.
18: Bueno, rápidamente, nada más, te quiero avanzar, porque si no, ya se nos va a acabar el tiempo, de hecho está avanzando tremendamente. El pasado domingo la presidenta festejó en Plaza Pública en la Ciudad de México el segundo año de su elección. La tuvieron que mover de su espacio natural por el Mundial, que es la plancha del Zócalo capitalino, se fue al Monumento de la Revolución. Y entonces cambia toda la dinámica, ¿no? Las plazas públicas, yo no creo que sigan siendo forzadamente el lugar de encuentro democrático que nos ha vendido el populismo de la 4T. Pero en San Luis pasó algo muy interesante. Yo no vi a la gente saliendo al sheinbaumismo puro, al claudismo exacerbado, emocionado a festejar los dos años de la elección de la presidenta. Morena sacó a sus huestes. Le pidieron al gobernador que se disciplinaran y acudieran a hacer un acto de no se muevan y digan que están unidos porque si no, no funciona nada y que les cae el chahuitle disfrazado de huasteco. Y entonces, incluso yo no sé si se dieron cuenta, pero no había tantos guindas, iban muy de blanco, casi todos. Sí. Entonces el tema era tratar de demostrar de alguna manera unidad en un tema que acabó siendo, y lo escribí en la columna del lunes, pues una fotografía de una ruptura que se viene porque se viene. Adriana Ochoa, ¿qué opinas?
17: Creo que este evento al que más favoreció fue el gobernador. Digo.
0: Así es.
17: Sí, desde hace tiempo necesitaba una foto así arropado entre morenistas y todos muy quietecitos y que no estuvieran. Que sí hubo gritos, hubo cosas, pero manejable el tema. Eso no lo puedes divulgar tan a grandes rasgos, ¿no? En la foto que se tomó. Y pues no sé si habrá ruptura, probablemente en el proyecto a gobierno, que yo ya lo siento un poco más sentado, a lo mejor sí no va la esposa y esperan hasta el 33, esto es por las reformas que están aplazando hasta el 30, están moviendo las cosas. Y finalmente, pues, la senadora es una mujer joven.
20: Sí, fue de las cosas que más llamaron la atención, precisamente la ausencia de Ruth en ese meeting y la cercanía de Rita Osalia con el gobernador. Que creo que después de tantos raspones les viene bien a los dos. Y en San Luis creo que sí se llevó los reflectores también. No sé si más mal que para bien la presencia de Sumaya. Pero sí, como decías al principio, más bien fue nada más un medir fuerzas, mostrar que todos estamos unidos alrededor de la presidenta y que no haya mayor sobresalto, por lo menos de aquí hasta que pase su informe.
18: Jorge.
2: No, bueno, yo creo que la narrativa la ganó la presidenta y el mensaje no era para México, era para el exterior. Ese es mi punto de vista. Y de parte de Ricardo y de lo local, lo que necesitaban era esa foto, como lo dice muy bien mi maestra Adriana. Esa foto era necesaria y esa foto dice muchas cosas. A ver, Rita de la mano con Ricardo, con el diputado federal de Morena. O sea, morena y verde, sin colores, todos de blanco, levantando la mano en señal de la victoria. Porque eso es lo que querías, presidenta, y eso te mandamos, ¿sí? Nada de pleitos, nada de nada. El huasteco, un outsider, allá más pegadito a la catedral, con su gente, si fueron 50, 5, 5 mil, no me importa, pero no estaba ahí, ¿sí? Y es claro que la senadora Ruth, hay que recordar que ella solamente llega por el verde, no llega por la coalición con Morena. Sí, pero también me queda claro que esa no es la razón por la que no estuve en el templete, ¿sí? Y también creo que hubo una ausencia de un diputado que sí es, que llegó a San Lázaro por Morena y Verde y que se llama Juan Carlos Valladares.
0: Osvaldo, yo creo que la visita ahí como en calidad de público, del candidato o precandidato Sánchez, bueno, es candidato, se mueve como si fuera candidato, fue un error estratégico brutal. No es un líder político en San Luis, ni de Morena, ni del Verde, y tampoco es autoridad. Y pues bueno, fue a aplaudirle al gobernador Gallardo. Me parece complejo eso de entender que, y al final se ve que las diferencias entre esa coalición pues no son tantas, ¿no? Ni son tantas las que dice tener Rita respecto de Gallardo, a quien abraza y festeja. Y tampoco es Sumaya, que puede presentarse en un evento y convivir sin ningún problema. Es decir, los entrampó, los hizo estar en una camisa de fuerza y tener que aguantarse las incomodidades. Gana la partida el gobernador en San Luis Potosí porque logra una postal donde Morena otra vez está subordinado políticamente al proyecto del Partido Verde. Y creo que la ausencia de Ruth ha venido siendo una ausencia reiterada y permanente cada vez que hay un asunto donde tiene algo que perder el gobierno del estado frente a un evento nacional. Por ejemplo, las visitas de la presidenta Sheinbaum son visitas que ocurren sin que asista la senadora. Este evento político, gubernamental, partidista, rarísimo, también pues no está. Y es un control de daños, digamos, el gobierno administra la presencia de la senadora para evitar disgustos en Palacio Nacional, pero al final del día lo que les importa no es otra cosa más que llegar al momento en donde la senadora tendrá que aparecer totalmente, de manera abierta, y Morena tendrá que comerse eso y sin chistar.
18: Bueno, rápidamente, nada más, pues el tema que tiene, de verdad, el asunto ha escalado a un nivel muy importante. En las últimas horas tomaron violentamente la Secretaría de Educación Pública, los miembros de la Coordinadora Nacional de Trabajadores de la Educación, la tensión del paro con el gobierno federal. La presidenta salió a decir en la mañanera de este miércoles que ya se parecen a los de la ultraderecha. O sea, ya no hay pueblo sabio, ya estamos, Ricardo.
0: Son prianistas.
20: Ya no hay magisterio de izquierda.
18: Y entonces, bueno, pues tras salir sin acuerdos, nuevas acciones de presión tremendas, la discusión deja de ser exclusivamente educativa. Estaba analizando las cifras que daba Reforma hoy por la mañana, ya con eso rápido termino para que cada quien nos dé su opinión. Lo que está pidiendo la gente es el 8% del presupuesto federal.
0: Dinero.
18: Prácticamente. Si les cambian todo lo que quieren, 100% de aumento, cambiar de UMAS a pesos, toda la reestructura de muchos de los sistemas de posicionamiento, 8% en la derogación de la ley del ISSSTE. Bueno, Adriana Ochoa, cuéntanos.
17: Pues mira, deberían de negociar con ellos y sí, concedérselos con una condición. Que nos saquen del sótano de la OCDE en donde tienen a la educación en México. Si tienen resultados medibles, bien. Si lo demás, yo creo que los señores, bueno, a ver qué hace la 4T con ellos, que los consintió, los apapachó, los dejó ser y ahora son un problema.
18: ¿Queráis?
20: Yo creo que nadie de aquí estaría en contra de que nos aumenten el sueldo por dar clases, pero claro. Pues para exigir eso tiene que haber resultados, como bien dice Adriana, y también pues ser conscientes de qué tanto le podemos echar al cochinito sin que se nos truene. Y ya ha pasado en otros esquemas de pensiones que están tronando las finanzas de otras áreas, entonces qué tanto es realmente viable lo que están exigiendo.
18: Jorge.
19: Yo siento que es un chantaje terrible y que la presidenta no puede permitir, porque si acepta todo esto, le van a brincar las trancas. Y la verdad es que es muy tramposo que estén haciendo esto a unos días de que inicie el Mundial, porque dicen, bueno, te tomamos las calles y qué imagen vas a dar al exterior de que no hay un gobierno en México que no ve por sus maestros. Entonces, es una narrativa tramposona. Yo estoy totalmente de acuerdo en que tienen que tener mejores pagos, mejores sueldos, pero también tienen que dar más calidad a esa educación en lugar de estar haciendo grilla y marchas. Esta propuesta que pone en la mesa la maestra Adriana Ochoa me parece fantástica. Que se negocie, a ver, conforme resultados, te voy subiendo todas las peticiones que tú me haces, ¿no? Creo que es así, y si no, es un chantaje como antorchista de dame lo que yo quiero, porque si no te paro la ciudad, ¿no?
0: La gente ha sido el brazo extorsionador de Morena, y es un grupo político de choque de Morena, que lo usó a contentillo para golpear a los gobiernos del PRI y del PAN. En este momento tiene una criatura bestial, insaciable, que no puede contener, y les voy a decir tristemente lo que va a ocurrir. Van a terminar dándoles a puños de billetes. No hay ningún grupo sindical más privilegiado que la CENTE, por cierto. Yo sí diferenciaría las carencias de los maestros de México, que les falta todo, y la CENTE, que es opaca, corrupta y obscena, y aparte incompetente, y les sobra todo. Y finalmente lo que va a pasar es que les van a dar puños y carretadas de billetes para que se quiten. Van a quitarse a cambio de muchísimos miles de millones de pesos. Es así como funciona. Y de parte de la derrama también se va a beneficiar Morena.
18: Yo nada más yo coincido contigo, Osvaldo. El gobierno federal de López Obrador devolvió el control de las plazas a las cúpulas sindicales para asegurar su apoyo electoral. Así es. Un Frankenstein que se le salió de control.
0: Es correcto.
18: Y ahora se dieron cuenta que a Claudia le da pavor este tema, aprovecharon la coyuntura del Mundial y se está convirtiendo en un problema muy grave, porque si rompe con la CENTE, rompe con uno de los grupos más duros dentro del morenismo clásico, pero la señal ya está dada desde hace muchos días. O sea, va a ser muy difícil que puedan llegar a un acuerdo. Yo creo que más bien va a haber una negociación en otro nivel. Hoy dijo una frase tremenda. Dijo, no somos Díaz Ordaz.
0: Le van a bajar los chones al gobierno.
18: Pero es lo que está sintiendo.
17: No,
18: la están presionando. Que la están presionando como presionaron, entre comillas, en el tiempo del 68 antes de las Olimpiadas.
0: Así es.
18: Al gobierno de Gustavo Díaz. O sea, es un asunto bien complicado, pero bueno, yo les agradezco mucho a todos. Señor Reverdense, le mandamos un abrazo, don Jorge.
17: Sí, gracias, que no te vean.
19: Saludos a todos.
18: Les voy a
19: llevar enchiladitas.
17: No,
0: abuelo. Yo una marranada, por favor.
18: Yo quiero tamborcitos de revoltillo.
19: Órale, de revoltillo, muy bien.
18: Tamborcito de revoltillo gano yo. Bueno, gracias por todo, Jorge. Gracias, Arena.
17: Hasta luego.
18: Gracias, Iraís.
20: Hasta luego.
18: Don Osvaldo.
0: Saludos a Servando Hernández, a Aura Ríos, a Nadia Mesol y a San Juan.
18: Saludos, Jorge. A ver.
19: Buenas tardes, saludos a todos.
18: Ándele, pues. Gracias, que la pasen muy bien. Hasta la próxima.
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0: 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Revista del Consumidor. Radio. ¿Sabías que un mal uso de tu rastrillo desechable no solo acorta su vida útil, sino que también favorece a la aparición de bacterias? Cuidar tu piel empieza desde saber elegir el producto correcto en el supermercado.
1: Quédate en Revista del Consumidor Radio.
0: Revista del Consumidor. Los rastrillos desechables son herramientas de afeitado que tienen como objetivo ofrecer una opción práctica, higiénica y económica para el cuidado personal. Este tipo de productos son de uso limitado, ya que dependiendo de su calidad pueden durar de 5 a 10 afeitadas.
1: Su bajo costo los vuelve ideales para viajes o uso ocasional. Además, su distribución es amplia, pues se encuentran en supermercados, farmacias o tiendas de conveniencia. Están fabricados principalmente de plástico, lo que puede facilitar su manejo. Cuentan con un mango, un cabezal con navajas preinstaladas de acero inoxidable y una banda lubricante.
0: En el mercado podemos encontrar modelos para mujer y para hombre, y aunque la tecnología es similar, cada tipo de rastrillo se segmenta por género para adaptar su forma y banda lubricante a diferentes zonas del cuerpo. Esta segmentación responde a las necesidades prácticas y estrategias de marketing, que suelen reflejarse en los precios, ya que los productos de mujer son más caros que los de hombre.
1: Para ayudarte a elegir mejor, el Laboratorio Nacional de Protección al Consumidor puso a prueba la resistencia y desempeño de 26 modelos distintos, 13 modelos para mujer y 13 para hombre. Se realizaron distintas pruebas para comprobar que los empaques incluyeran la información comercial en español de acuerdo con las normas oficiales mexicanas. También se revisó a detalle el estado de las navajas, analizando el estado original del filo y que estuvieran libres de oxidación o cualquier daño.
0: También se determinó la carga máxima de los mangos antes de romperse. En este caso se convocó a un panel de personas consumidoras que calificaron aspectos como la efectividad en el afeitado, la experiencia de uso y el cuidado y protección que brindan a la piel.
1: En el caso de los rastrillos para mujer, los resultados fueron los siguientes. Todos los modelos analizados presentaron su información comercial correctamente. El modelo de la marca Chedraui presentó imperfecciones en las hojas, navajas. Tres modelos de Gillette, dos de Equate, Chic, Envisage y Bic obtuvieron la excelencia en la prueba de cuidado y protección de la piel. Los productos que calificaron con excelencia al promediar todas las pruebas fueron Bic, Envisage, Chic y tres modelos de la marca Gillette.
0: Ahora, en el caso de los rastrillos para hombre, se encontró que todos los modelos presentaron correctamente su información comercial. Tres modelos presentan imperfecciones en las navajas, Chedraui, y dos de la marca Daycare. Cuatro modelos calificaron con excelencia en la prueba de cuidado y protección en la piel, tres de la marca Gillette y uno de la marca Envisage.
1: Usa tu presupuesto de manera inteligente. Presta atención a las recomendaciones de compra y uso. Compra tus rastrillos en comercios establecidos y revisa que el empaque esté en buenas condiciones. Guarda tu comprobante en caso de que necesites realizar algún cambio por defectos de fábrica. No compartas el rastrillo con otras personas, aunque sean de tu propia familia. Cámbialo cuando notes que necesitas hacer más presión para rasurar adecuadamente.
0: Usa gel o crema para afeitar. De esta forma tu piel sufrirá menos. Usa crema sin fragancia o aloe vera para cuidar tu piel después de afeitarte. Déjalo secar después de utilizarlo. La humedad puede dañar las navajas. Guárdalo en un lugar limpio y sin humedad después de usarlo.
1: Tu elección va más allá de la marca. Se trata de calidad, precio espacio y sobre todo responsabilidad. Al terminar la vida útil de tu rastrillo, no olvides desecharlo de forma segura. Envuélvelo en material resistente o colócalo dentro de un envase vacío para evitar que las hojas queden expuestas. No olvides que la información es tu mejor aliada para consumir de manera responsable.
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0: Revista del Consumidor. Radio. ¿Sabías que un mal uso de tu rastrillo desechable no solo acorta su vida útil, sino que también favorece la aparición de bacterias? Cuidar tu piel empieza desde saber elegir el producto correcto en el supermercado.
2: Además, si viajas a alguna de las sedes de la Copa Mundial 2026, te compartimos las mejores opciones para mantenerte conectado. De esto y más platicamos hoy. Quédate en Revista del Consumidor Radio.
3: Revista del Consumidor.
0: Los rastrillos desechables son herramientas de afeitado que tienen como objetivo ofrecer una opción práctica, higiénica y económica para el cuidado personal. Este tipo de productos son de uso limitado, ya que dependiendo de su calidad pueden durar de 5 a 10 afeitadas.
2: Su bajo costo los vuelve ideales para viajes o uso ocasional. Además, su distribución es amplia, pues se encuentran en supermercados, farmacias o tiendas de conveniencia. Están fabricados principalmente de plástico, lo que puede facilitar su manejo. Cuentan con un mango, un cabezal con navajas preinstaladas de acero inoxidable y una banda lubricante.
0: En el mercado podemos encontrar modelos para mujer y para hombre, y aunque la tecnología es similar, cada tipo de rastrillo se segmenta por género para adaptar su forma y banda lubricante a diferentes zonas del cuerpo. Esta segmentación responde a las necesidades prácticas y estrategias de marketing, que suelen reflejarse en los precios, ya que los productos de mujer son más caros que los de hombre.
2: Para ayudarte a elegir mejor, el Laboratorio Nacional de Protección al Consumidor puso a prueba la resistencia y desempeño de 26 modelos distintos, 13 modelos para mujer y 13 para hombre. Se realizaron distintas pruebas para comprobar que los empaques incluyeran la información comercial en español de acuerdo con las normas oficiales mexicanas. También se revisó a detalle el estado de las navajas, analizando el estado original del filo y que estuvieran libres de oxidación o cualquier daño.
0: También se determinó la carga máxima de los mangos antes de romperse. En este caso se convocó a un panel de personas consumidoras que calificaron aspectos como la efectividad en el afeitado, la experiencia de uso y el cuidado y protección que brindan a la piel.
2: En el caso de los rastrillos para mujer, los resultados fueron los siguientes. Todos los modelos analizados presentaron su información comercial correctamente. El modelo de la marca Chedraui presentó imperfecciones en las hojas, navajas. Tres modelos de Gillette, dos de Equate, Chic, Envisage y Bic obtuvieron la excelencia en la prueba de cuidado y protección de la piel. Los productos que calificaron con excelencia al promediar todas las pruebas fueron Bic, Envisage, Chic y tres modelos de la marca Gillette. Recuerda que la calidad puede ser la misma, pero el precio no. Por ejemplo, el paquete de Chic cuesta 161 pesos y trae 4 piezas. Estarías pagando 40 pesos por rastrillo. Por su parte, el paquete Gillette Venus Extra Suave cuesta 154 pesos, pero al traer menos piezas, cada rastrillo te cuesta 77 pesos, casi el doble. Por eso es importante que compares los precios y desempeño de cada producto.
0: Ahora, en el caso de los rastrillos para hombre, se encontró que todos los modelos presentaron correctamente su información comercial. Tres modelos presentan imperfecciones en las navajas, Chedraui y dos de la marca Daycare. Cuatro modelos calificaron con excelencia en la prueba de cuidado y protección en la piel, tres de la marca Gillette y uno de la marca Envisage. Es importante evaluar el desempeño y el costo por unidad antes de elegir. Por ejemplo, en el paquete
1: Envisage, calificado con excelencia, cuesta 40 pesos y contiene dos piezas. Estarías pagando 20 pesos por rastrillo. Por su parte, el paquete Big de cuatro piezas cuesta 107 pesos, lo que eleva el costo a 27 pesos por cada pieza.
2: Usa tu presupuesto de manera inteligente. Presta atención a las recomendaciones de compra y uso. Compra tus rastrillos en comercios establecidos y revisa que el empaque esté en buenas condiciones. Guarda tu comprobante en caso de que necesites realizar algún cambio por defectos de fábrica. No compartas el rastrillo con otras personas, aunque sean de tu propia familia. Cámbialo cuando notes que necesitas hacer más presión para rasurar adecuadamente.
1: Usa gel o crema para afeitar. De esta forma tu piel sufrirá menos. Usa crema sin fragancia o aloe vera para cuidar tu piel después de afeitarte. Déjalo secar después de utilizarlo. La humedad puede dañar las navajas. Guárdalo en un lugar limpio y sin humedad después de usarlo.
2: Tu elección va más allá de la marca. Se trata de calidad, precio y sobre todo responsabilidad. Al terminar la vida útil de tu rastrillo, no olvides desecharlo de forma segura. Envuélvelo en material resistente o colócalo dentro de un envase vacío para evitar que las hojas queden expuestas. No olvides que la información es tu mejor aliada para consumir de manera responsable.
4: Vista del consumidor.
1: Boletos digitales, mapas, transportes, pagos y hospedaje dependen del acceso a datos móviles. Pero, ¿sabes cómo mantener la conexión al cambiar de ciudad o país sin agotar el saldo, pagar cargos inesperados o perder tu número? Para controlar el uso de tus datos móviles y evitar gastos excesivos en tu celular, tienes que saber qué es lo que estás usando.
2: Si cruzas la frontera y quieres seguir conectado, el servicio de roaming permite que tu número funcione fuera de México, ya que al momento de pisar suelo extranjero, tu celular se conecta a la red de otro operador para que no dejes de postear ni de llamar.
1: Es importante que tomes en cuenta que las tarifas internacionales suelen ser más elevadas, dependiendo de tu plan, operador y país que visites. El cobro puede ser por cada minuto, mensaje o megabyte que uses.
2: Si el roaming no es para ti, sigue estas recomendaciones. Primero, revisa si tu plan ya lo incluye. Y si no es así, desactiva la opción en tu configuración, porque al cruzar la frontera, el equipo podría conectarse automáticamente y generar cargos imprevistos.
1: También verifica cuál es tu línea predeterminada para llamadas y datos. Así evitarás activaciones por error y costos adicionales. Viaja con información y evita sorpresas con la cuenta.
2: Ahora hablemos de las eSIM, un chip digital que se descarga mediante un código QR o una aplicación.
1: Este puede incluir llamadas y mensajes o solo datos. Su ventaja es que te permite conservar el número habitual, ya que los dispositivos pueden manejar dos líneas simultáneamente, la física y la digital.
2: Para viajes internacionales, muchas personas optan por una eSIM regional que les brinda datos móviles y simultáneamente mantiene la línea original exclusivamente para llamadas importantes o emergencias.
1: Presta atención, sigue estos tres pasos clave. Primero, verifica qué incluye exactamente el servicio. Segundo, revisa a detalle los términos y condiciones. Y tercero, confirma quién es el proveedor y bajo qué esquema opera.
2: Toma en cuenta que no todas las eSIM cumplen con los mismos requisitos regulatorios que los operadores tradicionales. Por eso, antes de pagar, lo mejor es informarte bien.
1: Por ello, te traemos una guía rápida para que sepas si debes usar roaming o una eSIM. En caso de que uses roaming antes del viaje, verifica si tu plan incluye Estados Unidos y Canadá. Confirma si se activa de manera automática y revisa muy bien los límites de uso y las tarifas adicionales. Ya cuando estés en tu destino, activa el roaming solo si lo necesitas. Monitorea constantemente tu consumo desde la app de tu operador. Y cuando por fin regreses a casa, desactiva el roaming si ya no lo vas a usar. Y revisa cuidadosamente tu factura.
2: En cambio, si eliges la opción de la eSIM, toma en cuenta lo siguiente. Antes de empacar tus maletas, verifica la compatibilidad y confirma que tu equipo esté desbloqueado. Compara planes regionales para Estados Unidos, México y Canadá. Descarga y activa la eSIM antes de salir de viaje. Durante tu estancia, configura la eSIM como tu línea principal de datos. Desactiva el roaming en tu línea principal y monitorea el consumo de datos en el plan que contrataste. Y al volver a tu hogar, elimina la eSIM temporal si solo era para el viaje y verifica que tu línea principal vuelva a ser la predeterminada.
1: Una estrategia que puede funcionarte es mantener tu línea física activa para cualquier emergencia y utilizar una eSIM regional para el consumo intensivo de datos.
2: Recuerda que la conectividad la vas a necesitar para todo, desde mostrar tu boleto digital hasta encontrar a tus acompañantes. Lo mejor es conocer todas las variantes, porque solo tú puedes decidir qué opción se adapta más a tus necesidades.
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6: Revista del Consumidor Radio. ¿Sabías que un mal uso de tu rastrillo desechable no solo acorta su vida útil, sino que también favorece a la aparición de bacterias? Cuidar tu piel empieza desde saber elegir el producto correcto en el supermercado.
7: Quédate en Revista del Consumidor Radio.
8: Revista del Consumidor.
6: Los rastrillos desechables son herramientas de afeitado que tienen como objetivo ofrecer una opción práctica, higiénica y económica para el cuidado personal. Este tipo de productos son de uso limitado, ya que dependiendo de su calidad pueden durar de 5 a 10 afeitadas.
7: Su bajo costo los vuelve ideales para viajes o uso ocasional. Además, su distribución es amplia, pues se encuentran en supermercados, farmacias o tiendas de conveniencia. Están fabricados principalmente de plástico, lo que puede facilitar su manejo. Cuentan con un mango, un cabezal con navajas preinstaladas de acero inoxidable y una banda lubricante.
6: En el mercado podemos encontrar modelos para mujer y para hombre, y aunque la tecnología es similar, cada tipo de rastrillo se segmenta por género para adaptar su forma y banda lubricante a diferentes zonas del cuerpo. Esta segmentación responde a las necesidades prácticas y estrategias de marketing, que suelen reflejarse en los precios, ya que los productos de mujer son más caros que los de hombre.
7: Para ayudarte a elegir mejor, el Laboratorio Nacional de Protección al Consumidor puso a prueba la resistencia y desempeño de 26 modelos distintos, 13 modelos para mujer y 13 para hombre. Se realizaron distintas pruebas para comprobar que los empaques incluyeran la información comercial en español de acuerdo con las normas oficiales mexicanas. También se revisó a detalle el estado de las navajas, analizando el estado original del filo y que estuvieran libres de oxidación o cualquier daño.
6: También se determinó la carga máxima de los mangos antes de romperse. En este caso se convocó a un panel de personas consumidoras que calificaron aspectos como la efectividad en el afeitado, la experiencia de uso y el cuidado y protección que brindan a la piel.
7: En el caso de los rastrillos para mujer, los resultados fueron los siguientes. Todos los modelos analizados presentaron su información comercial correctamente. El modelo de la marca Chedraui presentó imperfecciones en las hojas, navajas. Tres modelos de Gillette, dos de Equate, Chic, Envisage y Bic obtuvieron la excelencia en la prueba de cuidado y protección de la piel. Los productos que calificaron con excelencia al promediar todas las pruebas fueron Bic, Envisage, Chic y tres modelos de la marca Gillette.
6: Ahora, en el caso de los rastrillos para hombre, se encontró que todos los modelos presentaron correctamente su información comercial. Tres modelos presentan imperfecciones en las navajas, Chedraui y dos de la marca Daycare. Cuatro modelos calificaron con excelencia en la prueba de cuidado y protección en la piel, tres de la marca Gillette y uno de la marca Envisage.
7: Usa tu presupuesto de manera inteligente. Presta atención a las recomendaciones de compra y uso. Compra tus rastrillos en comercios establecidos y revisa que el empaque esté en buenas condiciones. Guarda tu comprobante en caso de que necesites realizar algún cambio por defectos de fábrica. No compartas el rastrillo con otras personas, aunque sean de tu propia familia. Cámbialo cuando notes que necesitas hacer más presión para rasurar adecuadamente.
6: Usa gel o crema para afeitar. De esta forma tu piel sufrirá menos. Usa crema sin fragancia o aloe vera para cuidar tu piel después de afeitarte. Déjalo secar después de utilizarlo. La humedad puede dañar las navajas. Guárdalo en un lugar limpio y sin humedad después de usarlo.
7: Tu elección va más allá de la marca. Se trata de calidad, precio y sobre todo responsabilidad. Al terminar la vida útil de tu rastrillo, no olvides desecharlo de forma segura. Envuélvelo en material resistente o colócalo dentro de un envase vacío para evitar que las hojas queden expuestas. No olvides que la información es tu mejor aliada para consumir de manera responsable.
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7: Si tienes alguna queja o denuncia en contra de un proveedor de bienes o servicios, comunícate al 55-5568-8722 y al 800-468-8722.
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Viaje psicodélico y funk para arrancar esta jornada de 4 de junio de 2026. Vamos con un viaje psicodélico y funk editado por Gorillaz, el disco del 2023, Cracker Island. Damon Albarn unió fuerzas con el virtuoso Thundercat, el hombre del bajo. Como dato curioso, la narrativa de la canción y el video sumergen a la famosa banda virtual en el oscuro y místico mundo del culto en Los Ángeles. Vámonos con lo más importante que les tenemos en esta jornada de jueves.

0: Bueno, pues hoy tenemos Mesa Cuadrada. Platicamos con Adrián Ochoa, Iraíz Valenciano, Jorge Saldaño y Osvaldo Ríos sobre la regulación del ecosistema de medios. En San Luis, el mensaje forzado del pasado domingo aquí en la Plaza Pública por el segundo aniversario del triunfo electoral de la presidenta Sheinbaum. Platicamos también del terrible momento de presión que está ejerciendo la Coordinadora Nacional de Trabajadoras de la Educación en nuestro país. Tenemos hoy el Premio de las Juventudes, que es aquí en la capital. Lo platicaremos con Edmundo Torrescano, platicaremos con el diputado Héctor Serrano, tendremos a Pati Calvillo contándonos la historia de niños potosinos que ganan un concurso para llevar cultura mesoamericana a Marte, sí, a Marte. Bueno, 7:11, vamos a la información de esta mañana.
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0: Bueno, pues ya entrada pues la mañana de este jueves 4 de junio del 2026, les podemos compartir que se ha llegado al acuerdo de un cese al fuego entre Israel y el Líbano. Es una condición importante la que se ha generado ya en esta mañana. Hay que recordar que pues allá nos llevan horas en toda la gestión del tiempo, y entonces ya les podemos avisar que se ha llegado a un acuerdo de cese al fuego entre Israel y Líbano. ¿Por qué? Porque desafortunadamente pues ha habido ya una circunstancia muy complicada que ha puesto en riesgo el avance en las negociaciones de paz entre Israel, Estados Unidos e Irán. Se implementó un cese al fuego, se van a crear zonas piloto que van a estar bajo control del ejército libanés, según una declaración conjunta publicada al término de 2 días de conversaciones con Washington. Israel y Líbano acordaron implementar este cese al fuego, este alto al fuego, que estará supeditado al cese total de los disparos de Hezbollah y la evacuación de todos los miembros de Hezbollah del sector sur de Elitán. Esto dice la declaración que fue firmada por 3 partes involucradas en las negociaciones. También se acordó participar en una nueva ronda de conversaciones en la semana del 22 de junio con miras a un acuerdo global. Así que así están las cosas en este sentido. Bueno, ayer el secretario de Seguridad Interna de los Estados Unidos, Mark Wayne Mullen, habló sobre México, comentó sobre una reunión que había tenido extraordinaria con la presidenta de México y su gabinete de seguridad. Vamos a escuchar.
1: I'm from Mexico City, speaking with the with President Sheinbaum and her cabinet about the cooperation. And I will tell you, we've been impressed. They have been very cooperative, way more cooperative than the last administration, but they still believe in their sovereignty, and we have to respect that. I just recently returned from Mexico.
0: Bueno, vamos a escuchar justamente el revire de la circunstancia. El tema práctico es pues ayer se publicó desde muy temprano a través del LA Times una investigación con fuentes no descubiertas en las que se hablaba de que los siguientes gobernadores morenistas investigados serían Américo Villarreal de Tamaulipas y Alfonso Durazo de Sonora. Le preguntaron desde la mañana a la presidenta en su conferencia y esto contestó.
2: Mañana salieron en medios que sancionaron y le quitaron la visa a 2 gobernadores. Muchos los desmienten, otros sí. ¿Cómo usted ve esto? ¿Cómo va a afectar esto? ¿Cómo ve esta retirada de visa a los gobernadores?
3: Salió una nota en Los Angeles Times, ¿no? De 2 gobernadores. Entiendo que pues ellos tienen que aclarar, pero ¿qué intención con quitar la visa? Y además hacerlo público. O sea, vamos a filtrar, porque así luego se actúa por algunos sectores. Para ver que, para decirle a los mexicanos, aguas, aguas, te van a quitar la visa. O sea, hay que estar tranquilos. Cuando uno está tranquilo con sus convicciones y con la certeza de lo que está haciendo y la garantía de que estamos actuando por el bien del pueblo de México y de la nación, entonces pueden venir estas cosas. Pero, ¿cuál es el interés? ¿Cuál? Tenemos todo el derecho, al menos de la duda, al menos.
0: Bien, 7:15 a.m. y pues contestaron en el transcurso del día Alfonso Durazo de Sonora lo hizo de esta manera.
4: Una nota más, sin fuentes, como muchas otras que lamentablemente luego circulan sin absolutamente ningún sustento. Continuaré trabajando como siempre lo he hecho y dejaré que esas infamias se topen en algún momento con la verdad.
5: ¿Y tiene programadas las visitas institucionales o personales próximamente al Estado de
4: México? No tengo, pero tampoco creo que deba ir a Estados Unidos solo para probar que tengo visa. Tampoco me veo o mostrando mi visa para demostrar a un periodista sin fuente que tengo mi visa vigente. Es una nota más.
0: Bueno, ¿qué tal? Así, pues yo la hubiera mostrado. Si la tengo, la muestro, pues qué. Así como digo, miren, está equivocado. Américo Villarreal de Tamaulipas respondió también.
6: En relación a la publicación difundida el día de... Con relación a la publicación difundida el día de hoy por el diario Los Angeles Times, quiero expresar con toda claridad y de frente a los y las tamaulipecas, así como a todas y todos los mexicanos, que niego de manera categórica y absoluta las aseveraciones que dicho medio pretende presentar como hechos. Se trata de señalamientos falsos, tendenciosos y carentes de cualquier evidencia que lo respalde.
0: Bueno, pero no es la primera vez que señalan al gobernador de Tamaulipas. Vamos a escuchar parte del recuento de las circunstancias para complementar su, entre comillas, defensa.
7: No es la primera vez que se vincula a Américo Villarreal con el crimen organizado. Esta no es la primera vez que se vincula a Américo Villarreal con el crimen organizado. Su gobierno ha estado rodeado de polémicas. 4 años atrás, en 2022, se viralizó una fotografía en la que el hoy gobernador de Tamaulipas aparece junto a Gerardo Teodoro Vázquez, alias el Jerry, señalado como operador financiero del Cártel del Noreste. Villarreal aseguró que fue una foto casual y negó cualquier vínculo. Sin embargo, reportes periodísticos afirmaron que el Jerry habría participado en el financiamiento de la campaña que llevó a Américo a ser gobernador de Tamaulipas. Pero la controversia no termina ahí. Ese mismo año, el entonces gobernador Francisco García Cabeza de Vaca acusó públicamente a Villarreal de tener presuntos vínculos con Sergio Carmona, conocido como el Rey del Huachicol, un empresario ultimado en 2021 que ha sido relacionado con supuestas operaciones de financiamiento político. Con el paso de los años también llegaron críticas por la estrategia de seguridad en Tamaulipas y por presunto uso de recursos públicos para promoción gubernamental. Y ahora, nuevas versiones difundidas por medios estadounidenses aseguran que autoridades de Washington estarían investigándolo por un supuesto esquema relacionado con el contrabando de huachicol. Y aunque ninguna de estas acusaciones ha derivado en una responsabilidad judicial acreditada contra Américo, las controversias siguen acumulándose. Para Villarreal y sus simpatizantes, se trata de una campaña permanente de desprestigio. Para sus críticos, en cambio, son demasiadas señales como para ignorarlas. ¿Qué piensas tú?
0: Son las 7 de la mañana con 19 minutos. Ayer comenzó la nueva etapa de Luisa María, alcalde Luján, que quitó la presidenta, así, de la dirigencia de Morena, pues porque no estaba dando resultados. Yo creo que antes la tendrían que haber mandado a un curso de oratoria, de respiración, porque no puede ser político y tener una voz tan irritante. Lo digo en serio. Hay maneras. Lo que pasa es que la soberbia es mucha. Bueno, pues ayer empezó con su nuevo programa de presunto desenmascaramiento de medios que dicen desde Palacio Nacional no dicen la verdad. Vamos a escuchar cómo la cuestionaron.
8: Fue secretaria de Gobernación y conoce muy bien esta parte de la regulación de los medios. Y lo cierto es que en las clases de Derecho de la UNAM se habla mucho sobre este esfuerzo que tiene la Cuarta Transformación de censurar a los medios de comunicación por exhibirlos en espacios como este. ¿Usted qué diría? Porque seguramente mañana se dirá en primeras planas, no descarto que el periódico aludido también haga su derecho de réplica, pues haga esta mención de un nuevo intento de censura del Estado mexicano por exhibir sus mentiras. Si nos pudiera adelantar una opinión sobre esto.
9: Bueno, yo creo que al inicio de este programa, precisamente por eso dábamos nosotros este contexto, digamos, jurídico, de dónde nace la libertad de expresión, el derecho a la información y como tal el derecho de réplica y cómo ha evolucionado ese derecho en nuestro país hasta tener hoy una dimensión no solo colectiva y de defensa de la democracia, sino también ese derecho hoy es contemplado no solo para los individuos, sino también para las instituciones. Eso no es nuevo, es una interpretación, una ampliación que le da la Corte a partir del 2019 al derecho de réplica.
0: Bueno, se están haciendo bolas. Ya no saben cómo tapar el complejo problema que tienen y que deberían, miren, se hubiera resuelto tan bien. Pero bueno, ayer el tema de la CENTE volvió a convertirse en un problema gravísimo. El ala radical de la Coordinadora Nacional de Trabajadores de la Educación destrozó parte de la Secretaría de Educación. Y el gobierno federal está de rodillas ante los líderes magisteriales de frenar la negociación. Más bien, de frenar la violencia y llegar a negociaciones. Cuarto día de bloqueos y destrozos en la Ciudad de México. Estuvieron ahí en las oficinas de Mario Delgado. El secretario de Educación, ex dirigente de Morena, otro de los hombres vinculados a esas oscuras negociaciones que llevaron a mucha gente al poder, llamó por seguir en el diálogo, les dijo, les propusimos, a ver, 15 de junio, instalemos una mesa plural, ustedes deciden quiénes, ustedes deciden cuántos, ustedes deciden en dónde, donde más bien interpretamos que lo que están haciendo es tratar de patear la pelota para que haya un momento de tregua antes del Mundial. Porque el Mundial empieza en una semana, el próximo jueves, 11 de junio, y entonces así tratarían de tener un poco de márgenes. Ayer, a primera hora, los maestros de la CENTE llegaron desde las 6 de la mañana a las oficinas de la SEP y se mantuvieron por varias horas lanzando consignas, pancartas, con sillas, bocinas, resorteras, palos, martillos, tubos y petardos. A las 11 de la mañana, algunos encapuchados intentaron derribar con tubos el muro del inmueble, pero fueron replegados con extintores. Después, por ahí de la 1 de la tarde, ya se fueron con todo, derribaron una parte de las vallas, abrieron la puerta para que una decena de maestros ingresara a las instalaciones donde realizaron quemas, destrozos y vandalizaron el lugar. Como resultado de esto, dos policías tuvieron que ser trasladados al hospital para recibir atención médica por desmayo y lesiones menores. Decía Fabián Arellano, maestro de la región de Guerrero, el gobierno siempre trata de engañar al pueblo con que no hay dinero, que si nos conceden abrogar la ley ya no va a haber dinero para los programas sociales. No exigimos privilegios, exigimos justicia laboral y salarial. Entre este caos que hubo en la SEP, los líderes estaban en Gobernación. Y ayer el gobierno ofreció una reforma para desaparecer este año eso que hemos conversado aquí, la USICAM, la Unidad del Sistema para la Carrera de las Maestras y los Maestros, que es esta institución que define la promoción, los ingresos y los ascensos dentro de todo el cuerpo magisterial. Mario Delgado aseguró que en atención de una de las demandas de la CENTE les propusieron una ruta de trabajo durante su entrevista en la Secretaría de Gobernación para redactar la iniciativa entre julio y septiembre, cuando se entregaría al Congreso de la Unión. Pero sobre las principales exigencias para abrogar la ley del ISSSTE y recuperar las jugosas pensiones, pues no hubo ninguna propuesta. Lo que sí están analizando los maestros de la CENTE es esa oferta de eliminar la USICAM y hoy definen una propuesta o... Vamos a ver otro día, el quinto día de violencia y de protestas a una semana del arranque de la Copa del Mundo. 7:24 a.m. Ayer cayó alguien de la red de Genaro García Luna, Antonio Molina Díaz. ¿Quién es y por qué? Escuchamos.
10: Antonio Molina Díaz, ex colaborador de Genaro García Luna, fue detenido este 3 de junio por elementos de la Fiscalía General de la República y elementos federales en la Alcaldía Miguel Hidalgo, en la CDMX, en cumplimiento de una orden de aprehensión en su contra. El detenido es señalado por los delitos de peculado y delincuencia organizada. De acuerdo con la FGR, Molina Díaz, quien se desempeñó como coordinador general de prisiones federales durante los gobiernos de Felipe Calderón y Enrique Peña Nieto, formaba parte de una red delictiva encabezada por García Luna. Las investigaciones señalan que dicha estructura habría involucrado a familiares, colaboradores y socios de diversas empresas para desviar más de 5 mil millones de pesos del órgano administrativo de prevención y readaptación social, mediante contratos simulados y empresas fachada, entre 2013 y 2018. Durante su captura, agentes federales le aseguraron identificaciones apócrifas con distintos nombres, teléfonos celulares, así como $2,500 y $36,590. Tras su detención, Molina Díaz fue trasladado al penal del Altiplano, donde se definirá su situación jurídica.
0: 7:26 a.m. Ayer hubo pues sanciones a funcionarios del propio gobierno de la 4T, gente de Pemex, Salud, el AIFA y más.
11: La Secretaría Anticorrupción y Buen Gobierno informó la sanción de 13 funcionarios de distintas dependencias federales por irregularidades administrativas, negligencias operativas y omisiones normativas. En Pemex, 3 funcionarios fueron castigados por incumplimientos en los procesos de entrega-recepción de sus cargos. En el Hospital General de México, 4 médicos fueron suspendidos por omisiones que habrían agravado el estado de salud de una paciente y por fallas en la supervisión de residentes. También hubo sanciones en el AIFA, el ISSSTE, Banjercito y Aeropuertos y Servicios Auxiliares, por faltas administrativas, incumplimientos laborales y hasta derrames de combustible. Las sanciones aplicadas incluyen amonestaciones públicas, suspensiones temporales e incluso inhabilitaciones de hasta un año, según la gravedad de las faltas detectadas. La dependencia aseguró que si bien las sanciones pueden ser impugnadas, todas están respaldadas con evidencias. La Secretaría
0: Bien, son las 7:27 a.m. Roberto Farías Laguna, el vicealmirante involucrado junto con su hermano en la trama, los dos sobrinos políticos del ex secretario de la Marina del gobierno de López Obrador, mandó una sexta carta a la presidenta Claudia Sheinbaum desde el penal en el que está recluido en nuestro país.

0: Desde el penal de máxima seguridad del altiplano, el vicealmirante Manuel Roberto Farías Laguna envió una nueva... Desde el penal de máxima seguridad del altiplano, el vicealmirante Manuel Roberto Farías Laguna envió una nueva carta a la presidenta Claudia Sheinbaum. Es la sexta que envía desde que fue encarcelado por presunto huachicol fiscal y delincuencia organizada. Farías acusa a la Secretaría de Marina y a la Fiscalía General de la República de obstaculizar su defensa al negarle acceso a documentos y pruebas que, asegura, demostrarían su inocencia. Según el exmando naval, la Marina ha rechazado entregar información clave, alegando motivos de seguridad nacional. Además, denuncia que sigue sin acceso completo a la carpeta de investigación de su caso. Farías también rechaza cualquier vínculo con la organización criminal conocida como Los Primos y sostiene que fue vinculado a procesos sin pruebas suficientes, en un procedimiento que califica como viciado desde el origen. En la carta, pide a Sheinbaum intervenir para que se entregue la información solicitada y se garantice el acceso a las pruebas. Sin embargo, la presidenta ya había señalado previamente que el caso corresponde al Poder Judicial y a la Fiscalía.
1: Bien, 7 de la mañana con 29 minutos. Vamos a la pausa de una vez y regresamos para platicarles de la carta, la reaparición de López Obrador. Vamos a leer, vamos a platicar, vamos a interpretar, como decía él, en un momentito. No se vayan.
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13: 7:34, 7:34. Está en la línea el diputado coordinador del Partido Verde en el Congreso de San Luis Potosí, Héctor Serrano. ¿Cómo estás, Héctor?
14: Querido Jesús, muy buenos días, como siempre, mucho gusto de estar en tu programa, hermano.
13: A ver, se viene una reunión interinstitucional con pues todos los involucrados en lo que viene el proceso electoral 2027, que ya está levantando ámpula, creo que muy negativo en cosas, positivo que se empiecen a tratar de poner de acuerdo. ¿Qué va a pasar, Héctor?
14: Precisamente lo acabas de mencionar, la intención es coordinarnos todas las instituciones que de una u otra manera tenemos que ver con el proceso del año 27. El Congreso, en lo que implica posturas, posiciones, decisiones legislativas previas al proceso electoral, en el Congreso finalmente se toman las decisiones que son trascendentales y fundamentales y le dan legalidad al marco electoral, y queremos escuchar la opinión de personas de la institución pública que son expertos en la materia. Estará presente, invitado, el secretario general de Gobierno, Guadalupe Torres. Estará la maestra, la doctora Paloma, nos va a acompañar, como tú sabes, del CEPAC. Estará Denise, por parte del tribunal. Estará el fiscal electoral. Estará la encargada del INE en el estado. Y la intención central es escuchar las diferentes opiniones que surjan, precisamente con una visión objetiva, institucional y de coordinación. Estarán también los representantes de cada fuerza política en el estado, los integrantes de la FOCOPO, y lo que pretendemos, mi querido Jesús, es mecanismos de coordinación. El Congreso no pretende entorpecer, dilatar o implementar normas que afecten la movilidad institucional. Muy por el contrario, hay temas que socialmente se están imponiendo y queremos compartirlos como una gran preocupación y establecer precisamente marcos de coordinación a efecto de que el proceso electoral del 27 se dé en un clima social de civilidad, pero sobre todo de efectividad, para fomentar que la democracia se dé a través del voto efectivo de las y los potosinos. Es decir, la participación ciudadana en el proceso electoral es lo que habrá de marcar la efectividad de lo que estemos haciendo ahorita, el número de votantes que salgan a votar el próximo año 27.
13: De acuerdo. Héctor, sobre pues esta controversia que ha seguido en torno a la ley, que por cierto bautizaron con tu apellido.
14: Al tiempo va a ser muy honroso. Todo en la vida es así, pues, al tiempo va a ser muy honroso.
13: Héctor, ¿qué onda? ¿Qué va a pasar con pues esta intención de pues, buscar herramientas de regularizar? A nadie nos gustaría que alguien que regularice solamente pues desde la parcialidad de su postura política, ¿no?
14: Por supuesto. Mira, yo te quiero decir algo que es importante destacar. Nosotros atendemos la sociedad, nosotros atendemos la necesidad colectiva que socialmente se vaya presentando, Jesús. Por eso es importante que la amable audiencia conozca que la actividad de los diputados es actualizar las necesidades que tiene la sociedad, que se va generando a través de la globalización. Nosotros no estamos separados del mundo, y a veces pues hay actores que fingen estar separados del mundo, como lo acabas de mencionar, cuando el interés se concentra específicamente en su propio pecunio, ¿no? Entonces, me parece que esto es absurdo. Y por supuesto que hay crítica, ya sabes, algunos incluso al extremo de desgarrarse las vestiduras, desinformando y diciendo que las medidas que se han estado tomando tienen que ver con el atentado sobre todo a la libertad de expresión. Y yo lamento infinitamente, mi querido Jesús, que hay organizaciones serias que no lean siquiera cuál es la propuesta legislativa. Te voy a dar un ejemplo que es importante destacar. Mira, eso tiene que ver para muchos, que no es un asunto religioso. El Papa León es alguien que finalmente, independientemente de ser líder de la religión católica, que por cierto nuestro país es muy consistente, pues es un líder moral y social. Habla de espiritualidad. Lo primero que destaca en su posición es la inteligencia artificial es una de las tecnologías más influyentes de nuestro tiempo. Influencia, Jesús. Y puede haber una influencia socialmente positiva o negativa, todo partiendo de la información que se difunde. Y creo que aquí implica algo que es al final como una reflexión que él termina acreditando y por qué la presenta. Las implicaciones que tenga éticas, sociales y humanas. Lo importante de todo esto es mantener siempre a la persona humana como el centro fundamental de cualquier actividad que se dé en base a la tecnología económica o social. Yo lo primero que establecí fue la dignidad humana, Jesús. Si nosotros dejamos que las cosas se vayan dando con pretextos, no hay forma de que

0: años de nuestra Constitución en el Estado, empezaremos a hablar en un gran foro en el Estado de los que quieran participar haciendo propuestas, ¿eh, Jesús? Porque lo importante no es criticar. Es muy fácil hablar sin tener la posibilidad de proponer los efectos que socialmente se están reflejando. Entonces, vamos a hablar de la regulación de la inteligencia, claro. Yo lo decía, Jesús, por primera vez San Luis Potosí se coloca como innovador en temas de esta naturaleza. Tú sabes que Ciudad de México ya está en el tema precisamente de sancionar algunas conductas que a juicio también de los legisladores de la Ciudad de México tienen que ver con actitudes ilícitas ya, ¿no? ¿Qué quiere decir esto, Jesús? Pues que es una necesidad real, que no es fácil a veces abordarlo, porque sabes que se te va a venir una dinámica en contra, como ha sido en mi caso, de algunos que se dicen periodistas sin serlo, que son activistas políticos y que finalmente anteponen la libertad de expresión, rasgándose las vestiduras y demás, ¿no? Entonces, es momento de entrarles si lo que queremos es bienestar para nuestras familias en San Luis Potosí.
1: Bueno, fíjate que ayer platicábamos en la mesa cuadrada con voces fuertes sobre cómo en otros países sí se ha podido regular adecuadamente el tema, no solo de la IA, sino del manejo de los espacios de comunicación en cuanto a la verificación de las identidades, la responsabilidad formal de los espacios que se ocupan. Alemania es un tema, me comprometo a investigar más, y bueno, pues yo necesitaría pedirte, a nombre además de mucha gente que estamos preocupados por este tema, pues que nos den los espacios adecuados para que este tema se pueda nutrir de una manera adecuada y que busquemos a instituciones absolutamente neutras, académicos, especialistas, que puedan coadyuvar a que este tema pues resulte en algo positivo para San Luis Potosí, que pueda trascender de una manera diferente.
0: Mira, déjame decirte que yo ya informé a los medios que asisten al Congreso de que esta propuesta de entrarle se generó precisamente en este espacio informativo como una sugerencia tuya, que me parece extraordinaria, y hay un compromiso cabal, Jesús, de que vamos a abordar los temas como son. Fíjate que en la propia dinámica del Papa hay muchas voces expertas que hablan del tema, y son voces que no solamente están a favor de la inteligencia artificial, ellos generan condiciones tecnológicas para que se dé, y en ellos hay preocupación, Jesús, de que esta herramienta, que es extraordinaria para el mundo, termine convirtiéndose en un flagelo para el mundo. Entonces, es importante atenderlo. Yo agradezco siempre este espacio y, por supuesto, que el compromiso es que la mesa se dé. Vamos a invitar a algunos medios y otros podrán adherirse, pero lo acabo de decir con precisión, con rostro, Jesús, no simplemente montando una página sin tener una identidad que se dedica a denostar, a descalificar, a golpear, utilizando inteligencia artificial para crear una realidad que no existe. Eso no estamos de acuerdo, y es tiempo ya de que la libertad de expresión se sostenga. Precisamente lo que estamos haciendo es para sostener la libertad de expresión, que sea una libertad de expresión en los principios fundamentales de los seres humanos, el respeto a la dignidad humana. Jesús, hay palabras que ya prácticamente no decimos en nuestro vocabulario, que es el honor y la decencia. Hay que retomarlas, Jesús, si queremos una sociedad fortalecida.
1: Es la palabra de Héctor Serrano. Gracias, Héctor, te mandamos un abrazo.
0: Al contrario, gracias a ti, querido Jesús.
1: Hasta pronto. 7:45, pausa.
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1: ¿Eres de los que junta y usa sus monedas o las dejas olvidadas? ¿Qué crees? Ahora estoy apurado yendo a trabajar y me faltan 5 pesos para recargar la tarjeta del camión. ¿Me ayudas a encontrar monedas para llegar a tiempo? 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

0: Saludamos con mucho gusto al secretario del Bienestar Municipal en la capital, Edmundo Torrescano Pecas. ¿Cómo estás?
1: ¿Qué tal, Jesús? Muy buenos días. ¿Cómo están?
0: Bien, contento de escucharte. Tienes buenas noticias, especialmente para la chamacada.
1: Para toda la chaviza, estamos sacando la convocatoria para el Premio Municipal de las Juventudes, que es un reconocimiento a los jóvenes que tienen talento, que han aportado a la ciudad. Y en esta ocasión podrán registrarse jóvenes de entre 12 a 29 años, del día el 1 de junio hasta el 24 de junio, en las categorías deportiva, artístico, cultural, a la acción social, medio ambiente, y sobre todo generando una oportunidad para todos aquellos jóvenes que pueden participar. Déjame te platico que en el caso de San Luis Potosí, es el municipio que les da el mejor premio, que son 20,000 pesos por cada una de las categorías que se tienen. Y lo que se busca y que el maestro Enrique Galindo ha impulsado sobre todo es generar un espacio para los jóvenes para que puedan presentar sus actividades, sus logros, lo que están haciendo por San Luis, por construir este San Luis amable. Y estamos muy contentos porque ni siquiera ningún otro municipio en San Luis Potosí ha dado este reconocimiento.
0: De acuerdo. A ver, cuéntanos, ¿cómo ha sido el proceso para lograr esto que es tan interesante y en qué momento estamos?
1: Estamos en la recepción de solicitudes. El Cabildo aprobó la semana pasada la emisión de esta convocatoria del Premio Municipal de Juventudes. Y lo que estamos ahorita es en la recepción de propuestas. Pueden participar jóvenes de manera individual y también en carácter colectivo. Si tú estás en una asociación de jóvenes y consideras que puedes tener estos méritos deportivo, artístico, cultural, acción social, medio ambiente, en derechos humanos, y este año se agregó también innovación emprendedora, puedes participar o te registras en las oficinas que tenemos de la Dirección de Juventud o en la Secretaría de Bienestar, y puedes participar con ello para un filtro siguiente donde el Cabildo Municipal será quien decida quiénes son los ganadores a este mérito de las juventudes, y posteriormente se les hará entrega de su reconocimiento y del recurso económico. Pero más allá del recurso económico, lo que estamos buscando es un espacio donde podamos presumir a los jóvenes que tenemos en San Luis Potosí, a los colectivos que hacen una gran labor social y sobre todo que se involucren en las políticas públicas del Ayuntamiento de San Luis Potosí. La verdad, el año pasado tuvimos la oportunidad de conocer a jóvenes con un talento increíble, emprendedores. No sé si ustedes han probado los chiles pica pica, que son gomitas de chile, que lo hacen jóvenes de San Luis Potosí y que han ido innovando y creciendo en este tema de negocio. Lo que se busca sobre todo es que podamos potencializar la calidad de jóvenes que tenemos en San Luis Potosí y con ello poder darles un justo reconocimiento, pero además de todos, que empiecen a tener, que sea un mecanismo para que más jóvenes vayan activándose o tengan un espacio donde presentar sus actividades.
0: De acuerdo, pues felicidades a toda la gente que ya está levantando la mano y por supuesto al ayuntamiento para darle digamos que esta justa distinción y reconocimiento a los que están forjándose un lugar en el mundo haciendo la diferencia. Te mando un abrazo, mundo, gracias por estar con nosotros.
1: Muchísimas gracias, Chino. Quiero agregar también, tenemos el gol para en la Dirección de Atención a la Juventud. Tú te acordarás cuando jugabas gol para con tus vecinos, sacando dos piedras o dos mochilas. Tenemos esta convocatoria también para que en el marco del Mundial el maestro Enrique Gabriel esté impulsando a regresar a jugar a lo más tradicional, que es el gol para con nuestros amigos. Los invitamos a que participen. También habrá muchos premios, muchas sorpresas para todos los que estén jugando en la cuadra, como lo hacíamos antes. Muchas gracias.
0: Ah, padrísimo, me encanta lo del gol para. Muchas gracias por todo. Un abrazo, Edmundo Torrescano, secretario de Bienestar Municipal. Y hablando de niños, potosinos ganan un concurso para llevar cultura mesoamericana hasta Marte. Sí, sí, Marte. No es broma, Pati Calvillo.
2: Desde un salón de clases en la colonia San Francisco, en Soledad de Graciano Sánchez, 5 estudiantes de primaria lograron lo que para muchos parecería una misión imposible, llevar el legado de las antiguas civilizaciones mesoamericanas hasta Marte y obtener reconocimiento internacional por ello. Su creatividad, capacidad de investigación y entusiasmo por la ciencia les permitieron conquistar el segundo y tercer lugar del concurso internacional Explora Marte, organizado por las asociaciones estadounidenses Explora Marte y Ciencias y Artes Intercambio, que promueven entre niñas, niños y jóvenes el interés por la exploración espacial mediante proyectos basados en ciencia, tecnología, ingeniería, arte y matemáticas. Los protagonistas de esta historia son alumnos de la escuela primaria Julián Carrillo, quienes compitieron con estudiantes de diversos países al presentar propuestas de hábitats marcianos inspirados en las culturas maya y olmeca.
3: Ellos están trabajando junto con la NASA para el desarrollo de este aprendizaje, sobre todo en Estados Unidos, porque en Estados Unidos cada estado tiene un área especializada en educación STEAM, específicamente para la exploración espacial, porque ellos promueven mucho las situaciones, por ejemplo, ahorita con el lanzamiento del Artemis 2, dentro de las escuelas en cualquier nivel. Entonces todo esto se presenta como investigación principalmente en congresos para maestros en la NASA.
2: El segundo lugar fue para Adriana Montserrat González Alvarado y Julieta Suset Alvarado Salazar, creadoras del proyecto Pirámide Maya en Marte. Las alumnas desarrollaron una propuesta arquitectónica basada en los conocimientos astronómicos, matemáticos y constructivos de la civilización, adaptándolos a las complejas condiciones ambientales del planeta rojo. La investigación las llevó a conocer cómo los antiguos mayas observaban los astros y diseñaban edificaciones alineadas con fenómenos celestes. A partir de ello, elaboraron una maqueta que plantea la posibilidad de construir refugios marcianos inspirados en aquellas estructuras que durante siglos han despertado la admiración de científicos e historiadores.
4: Fueron los que inventaron las tuberías para que no se inundara hábitat donde vivían.
2: El tercer lugar correspondió a los hermanos Jimena, Noelia y Alfredo Saldaña Varela, quienes encontraron en la cultura olmeca la inspiración para resolver uno de los desafíos más importantes para la vida humana fuera de la tierra, que es el manejo del agua. Su proyecto retomó los sistemas hidráulicos desarrollados por la considerada cultura madre de Mesoamérica, incorporando mecanismos para el abastecimiento y distribución del agua en un entorno tan extremo como Marte. También destacaron la estrecha relación que los olmecas mantenían con la naturaleza, en la que aprovecharon los recursos disponibles para construir asentamientos funcionales.
5: A los olmecas, porque son un personaje que ayuda a que representa a la naturaleza, porque tiene muchas cualidades de la naturaleza, se alimenta con la naturaleza y se apoya de todo con la naturaleza. Pues que muchas felicidades, que sigamos así y que nunca nos rindamos. Estudiar más las historias de como de los olmecas. Sí, que se les dice que fueron sus primeras, ellos crearon sus primeras pirámides, que ellos tenían que ir a viajar kilómetros para traer las piedras y construir sus propias pirámides.
2: Detrás de estos logros se encuentran las docentes Madel Carmen Calvillo Ramírez y Verónica Leticia Ojeda Vega, quienes desde hace 4 años impulsan la participación de sus alumnos en proyectos internacionales relacionados con la educación espacial. Todo esto será dado a conocer a la NASA para que ellos implementen algunas de las ideas de estos estudiantes en el espacio, informó Pati Calvillo.
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1: Me da mucho gusto saludar a Damián Mohr para platicar de esta sección El arte de celebrar, a razón de los 25 años de Villa Danieli. ¿Cómo estás, Damián?
2: ¿Qué tal? Muy buenos días. Muchísimo gusto otra vez de estar por aquí en cabina. Muy contentos.
1: A ver, cuéntanos un poquito por qué tomarse el tiempo de recapitular y de compartir esta sensación magnífica que es invitar a la gente a celebrar.
2: Pues mira, afortunadamente tenemos 25 años, por ahí 25 años en el mercado de los eventos en San Luis Potosí. Villa Danieli, como mucha gente lo sabe y para quienes no lo sepan, es una empresa que empezó desde hace muchos años. 25 años haciendo eventos sociales, eventos empresariales, y bueno, después de estos 25 años, el arte de celebrar y estar aquí con ustedes, pues es invitar a las personas a seguir celebrando la vida. Generaciones de potosinos han conocido los espacios de Villa Danieli y bueno, en estos 25 años han sucedido muchísimas cosas. Hemos crecido, bueno, ya hay un instituto culinario, un restaurante. Entonces, bueno, en el sentido de la hospitalidad en San Luis Potosí, pues Villa Danieli es un referente. Y bueno, qué mejor que celebrar estos 25 años con eventos que queremos invitar a las personas.
1: De acuerdo. Cuéntanos un poquito, ¿cuál es el espíritu de un lugar que se ha consolidado ya en un cuarto de siglo, ¿no? ¿Qué hace la diferencia? ¿Por qué tendríamos que voltear a ver a Villa Danieli como un espacio que te invita a hacer las cosas bien, a disfrutar, y el espacio ideal además para las grandes celebraciones?
2: Pues mira, Jesús, sobre todo la experiencia de 25 años en la gastronomía, la experiencia de los dueños que tuvieron una visión desde hace más de 25 años, porque son 25 años como Villa Danieli, pero la familia, sobre todo la señora Tere Pizzuto, quien es la fundadora de todo este grupo Danieli, tiene mucho más de 25 años dedicándose a la hospitalidad. Estaba hace muchos años, que ya vendrá ella pronto para que les cuente la historia. Pero hace muchos años, antes de Villa Danieli, ella ya se dedicaba a los banquetes, a los eventos y a la hospitalidad en San Luis Potosí. Y bueno, el ser un referente y tener este espíritu de celebración, pues es porque han pasado generaciones y generaciones en San Luis Potosí que han celebrado y han tenido sus eventos dentro de nuestro salón, que está en Lomas del Tecnológico. Pero como ha ido variando a lo largo de estos 25 años, no nada más se quedó esta familia con la premisa de los eventos en su lugar, sino que se expandieron de tal manera y fueron creciendo tanto que, bueno, desde hace muchos años también el catering, no nada más en los lugares de Villa Danieli, sino que también se empezó a llevar todo este servicio y toda esta gama de gastronómica a la zona industrial con eventos empresariales y bueno, pues una amplia gama de cosas que pues el potosino es consciente del servicio y la calidad de Villa Danieli.
1: Por supuesto, pues estaremos durante varios meses, ¿no?, compartiendo justamente con la gente su historia, muchas de las cosas que se han logrado, de las cosas que se han solidificado y pues siempre enalteciendo la vida, ¿no? Los motivos por los que siempre hay que celebrar.
2: Claro, sí, pues bueno, la verdad que nos interesa que esta celebración la gente la viva con nosotros. No quisiéramos y no queremos que en este sentido suene como una comercialización de la marca. Realmente lo que queremos es que la gente recuerde todo lo que ha pasado a lo largo de estos 25 años. Queremos celebrar con toda la gente que ha estado con nosotros durante este tiempo, y más que comercialización, pues invitarlos a esta celebración en la que tenemos muchas sorpresas, en la que tenemos muchas cosas de las cuales hablar, como todos los chefs que han pasado por los lugares donde hemos tenido nosotros eventos. Por ahí tenemos platillos nuevos, Vamos a sacar también por ahí un libro escrito directamente por la fundadora de Villa Danieli para que la gente se nutra de toda esta experiencia, además de muchas otras cosas que les estaremos por aquí compartiendo. Por eso, por ello decidimos pues tener un espacio aquí con ustedes.
1: Perfecto, pues estaremos platicando contigo, con toda la gente de Villa Danieli, con la fundadora, la señora Tere Pizzuto, y por supuesto tratando de compartir el sabor de la celebración de la vida y de los grandes momentos que la conforman con ustedes. Gracias por todo.
2: Así es, muchísimas gracias y nos vemos por acá pronto.
1: Bueno, pues vámonos con otros asuntos. El presidente López Obrador, como le dice, el cuatroteísmo puro, el expresidente de México reapareció, sacó la cabecita de algodón de la chingada a su rancho en Palenque. Mandó una carta, escuchamos.
3: El expresidente Andrés Manuel López Obrador reapareció en sus redes sociales para respaldar a la presidenta Claudia Sheinbaum ante la embestida y la actitud injerencista de la actual administración de Estados Unidos hacia el gobierno de México. A través de una carta, López Obrador manifestó su apoyo sin condiciones a la presidenta y denunció prácticas intervencionistas y nada escrupulosas por parte del gobierno estadounidense, bajo el pretexto del combate a la migración y al narcoterrorismo. Sostuvo que estos ataques no responden a un interés genuino por resolver la grave y prolongada pandemia de adicción a las drogas que afecta al país vecino, sino a motivos de carácter político. En su mensaje, AMLO afirmó que algunos funcionarios estadounidenses buscan debilitar a Morena y fortalecer a la derecha en México para favorecer el regreso de un gobierno entreguista, corrupto, mafioso, cruel, vulnerable, subordinado y fiel a intereses intervencionistas. También acusó a dichos sectores de recurrir a tácticas propagandísticas basadas en la repetición de mentiras con miras a los próximos procesos electorales en Estados Unidos, y señaló que este tipo de actitudes reflejan una prepotencia predecible, especialmente en épocas de decadencia.
1: Bien, sobre este tema, tengo varias cosas que reflexionar con todos ustedes, ¿no? Porque la verdad es que es importante, ¿no? El momento. Las escenas a veces más reveladoras de la política rara vez ocurren cuando todo marcha bien. Aparecen cuando algo se sale del libreto. Y por eso esta carta de López Obrador a Donald Trump merece una segunda lectura. No por lo que dice, sino por lo que significa. Porque aquí aparece una paradoja que no debería pasar desapercibida. A ver, Sheinbaum llegó a la presidencia hace 2 años con más votos que López Obrador. Tiene mayoría abrumadora en el Congreso. Tiene gobernadores aliados por todo el país. Tiene una oposición que lleva meses buscando brújula, mapa, y en algunos casos hasta candidato o candidata, y no lo termina de encontrar. Sheinbaum tiene una influencia institucional que ningún presidente mexicano había acumulado en décadas. O sea, dicho de otro modo, si la política fuera fútbol, Sheinbaum juega de local, con estadio lleno, árbitro complaciente, marcador a favor, y la otra escuadra todavía está discutiendo quién va a ser el capitán. Y aún así, a pesar de todo, tuvo que salir AMLO. Y entonces ahí empieza la historia, porque la carta no parece estar escrita para Trump. Trump es el destinatario, pero Morena es el receptor. López Obrador no reaparece para convencer al presidente estadounidense de nada. ¿Ustedes creen que le importa a Trump la carta? A estas alturas, ambos se conocen demasiado bien para creer que una carta va a cambiar la geopolítica de América del Norte. Lo que está haciendo López Obrador es otra cosa. Sale a recordarle al mundo, y sobre todo a sus huestes, a su feligresía, quién sigue siendo el accionista mayoritario del capital emocional de la Cuarta Transformación. Y la verdad es que es una maniobra fascinante, porque mientras formalmente respalda a Sheinbaum, simbólicamente vuelve a ocupar el centro del escenario, la abraza y al mismo tiempo proyecta una sombra gigantesca, porque si algo nos enseña este episodio es que los problemas más serios de la presidenta no parecen venir de la oposición. La oposición lleva tanto tiempo en rehabilitación política que ya hasta parece paciente permanente. Los problemas reales están dentro de casa, en las tensiones territoriales, en las disputas por las posiciones, en los gobernadores que ya piensan en 2030, en los grupos que comenzaron a descubrir que administrar el poder absoluto es bastante más complicado que conquistarlo. Y ahora también en Washington, porque lo que inquieta al obradorismo no es una crítica aislada de Trump. Lo preocupante es que Estados Unidos parece haber cambiado de estrategia. Durante años habló de migración, después habló de fentanilo, después habló de los cárteles, y ahora comienza a hablar de nombres propios. Y cuando Washington deja de hablar de problemas y empieza a hablar de personas, entonces la temperatura política cambia varios grados. Y por eso el viejo salió del rancho, no porque la presidenta sea débil, yo creo que al contrario, porque el movimiento percibió que el golpe podía acercarse al corazón mismo de la estructura que construyó durante dos décadas. La carta entonces funciona como un extintor, pero también como detector de humo. O sea, si de alguna manera apaga el incendio y al mismo tiempo confirma, pues, que había fuego, ¿no? Y la ironía es magnífica, porque mientras más intenta demostrar la autonomía de México frente a Estados Unidos, más exhibe la dependencia política de Morena respecto a su fundador. Y entonces ahí aparece la pregunta más incómoda de todos. Si una presidenta que ganó más votos que López Obrador, controla el Congreso, domina el mapa político nacional y enfrenta una oposición reducida a la nostalgia de tiempos mejores, miren que tuvieron que sacar a Fox y a Calderón el domingo los del PAN, ¿todavía necesita que salga López Obrador a marcar una línea en este momento tan delicado? O sea, ¿qué tan retirado está realmente López Obrador? Porque una cosa es convertirse en referente moral y otra cosa muy distinta es seguir siendo el botón rojo de emergencia. La política mexicana tiene una larga tradición de expresidentes que desaparecían para no estorbar. Y López Obrador está ensayando algo distinto. Es como la figura del expresidente que se fue, pero que todavía tiene llaves de la casa. Y quizá por eso la carta termina siendo mucho más interesante de lo que parece. No nos habla de Trump, no nos habla de Estados Unidos, ni siquiera nos habla de Sheinbaum, nos habla de el verdadero dilema que atraviesa hoy la Cuarta Transformación. ¿Cómo demostrar que el relevo generacional ya ocurrió cuando cada vez que suenan las alarmas aparece el fundador corriendo hacia el cuarto de máquinas? Porque si el incendio era tan grande que hubo que llamar al viejo bombero, quizá el problema nunca estuvo fuera del edificio, quizá el problema siempre estuvo adentro.
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1: Bueno, pues vámonos con los deportes. Javier Aguirre y su equipo, la Selección Nacional de México, enfrentan el día de hoy pues el último compromiso previo al Mundial. Se inaugura el Mundial contra Sudáfrica el próximo jueves. La hora pactada es a la 1:00 p.m, pero ya hemos comentado que se está planeando por FIFA pues todo un día, desde las 10 de la mañana prácticamente hasta las 3, 4 de la tarde, dependiendo de cómo vaya el curso de pues las cosas. Yo creo que para un evento de esta magnitud, sí tendrían que ser milimétricamente puntuales. Pero bueno, por lo pronto, el último compromiso previo es el día de hoy a las 8:00 p.m. El equipo de México va a jugar en contra de Serbia. Y ayer compareció el técnico nacional Javier Aguirre. Escuchamos.
6: ¿Será alineación mundialista ante Serbia?
7: Había pensado eso previo a Australia, pero tengo un cuerpo técnico que me trae cortito y me dan minutajes, ¿no? Me dicen, no, pues este no está para 90 porque todavía tiene arrastrando, no sé qué, tal cual. Entonces, tendría que sentarme con ellos y te diría que no, hoy no lo sé, hoy no lo sé realmente. Sí sé que la forma de juego, si tú ves el primer partido, aquí estuvimos con Honduras, por cierto. Y por cierto, quiero felicitar al Club Deportivo Toluca, gracias por prestarnos esto, siempre nos ha apoyado por su título continental, que es muy, muy valioso. Los felicito de verdad a Valentín y a toda su gente. Y te decía de esto del juego, sistema de juego, juegue quien juegue, debe ser el mismo, ¿no? Prevalecer la salida de balón, prevalecer los movimientos ofensivos, la recuperación de la pelota, el presión alta, bloque medio, bloque bajo, todas esas cosas, balón detenido, juegue quien juegue, creo que ya ha permeado en el grupo.
1: Bueno, también el técnico de la selección nacional dijo que están ilusionados, que ya quieren que empiece la fiesta que arranca justamente en una semana.
8: De que ya ni lo uno ni lo otro, estoy a toda madre. Estoy muy ilusionado, muy, muy ilusionado, ¿verdad? Como nunca. Le decía a mi esposa, es el quinto mundial en el que participo. Estuve con el micrófono otros tres, estoy aficionado a otros dos mundiales llevo, y como ninguno estoy, son 67 años, y ahorita nombrarlas muy de cuando no voy a relajar, ya too late. Estoy muy, muy tranquilo, muy ilusionado, más que todo muy ilusionado. Veo a mi grupo de trabajo, veo a mis jugadores. Estoy de verdad en un... pues muy agradecido, porque es increíble que esté yo aquí en la antesala previa, unos días del gran evento mundial en mi casa, ¿no? Hijo de la mañana, soy un afortunado, pero de los de verdad, ¿eh? Grandote, y no hay más que agradecer eso. Estoy muy, muy ilusionado, muy ilusionado. Es que estamos en el mejor momento físico, atlético y hasta mental, porque tuvo... Y Manol, con ellos un par de charlas esta semana, le pregunté cómo lo sintió, dice, de verdad, como yo, muy ilusionados, ninguno ha tenido esa experiencia, y estamos ansiosos, no es la palabra, estamos con ganas de que ya llegue el momento y que empiece la fiesta.
1: ¿Qué tal? Bueno, y ayer el fútbol mexicano se sacudió en dos bandas. Primero, André Jardín, técnico brasileiro, tricampeón con el América, logró otras cosas interesantes, campeón de campeones, etcétera, etcétera. Un tipo que, digamos que, le dio una etapa nueva, dorada al americanismo. Se fue de cuapa el día de ayer. Reacciones, Daniel Brailovsky.
9: La realidad es que sí. Duele más que nada porque, a ver, el tipo, primero, en el América se echa a los técnicos por no conseguir resultados. Y esto ya se sabe hace tiempo. También dije, o vengo diciendo en el último año, que sí. Jardine no iba a ganar nada en este último año, sea con Concachampions, que era uno de las aspiraciones que tenía el club, y el torneo local lo tenían que echar, lo dije, así como lo he defendido. En América cada vez que no ganás, y bueno, hermano, te dan un poquito. Él tenía una espalda enorme, un tricampeonato, más otros tres campeonatos. Me parece que con seis copas el tipo tenía como para bancarlo un poquito más. Yo siento que este último año hubo muchas equivocaciones y se las permitieron por haber ganado lo que ganó en el pasado, porque por más que sea reciente, es pasado. Y el tipo le permitieron traer tres brasileños, de los cuales ninguno ha funcionado, está bien que dos fueron a préstamo. Y entonces, cuando vos le permitís a un técnico ganador que haga lo que quiera o que traiga lo que quiere y le entregás las llaves, para mí equivocadamente, porque ningún técnico en el mundo debe tener las llaves de un club, bueno, estas son las consecuencias. Definitivamente, las cosas no funcionaron y el que tiene que pagar los platos rotos es el técnico. Es tan simple como eso. Sigo sosteniendo que es el técnico más ganador que ha tenido el América en la historia por los títulos que ha ganado.
10: A ver, ¿pero es el técnico que ha hecho jugar mejor al América en la historia?
9: No.
10: Ahí sacate tú como técnico del América. ¿Quién habrá sido? No los viste a todos, lógicamente.
9: No lo vi a todos. Me saco yo como técnico de la América porque en realidad tuve un plantel medio Lope, como decimos. Llegamos por lo menos hasta donde llegamos, a la final de la Sudamericana, que nos manotearon el torneo.
10: Sí, bueno, ahí te metieron ahí, la mano.
9: De los partidos.
1: Bueno, sí. Ahí está lo que dice Daniel, el ruso Brailovsky, símbolo de la América. Fue técnico, fue jugador, hoy es comentarista y es uno de los más importantes defensores del americanismo. Ayer vi algunas versiones que inclusive decían que podían los inversionistas que son hoy parte del pool de dueños de la América, ya no es exclusivamente de Azcárraga y de Televisa, junto con el Estadio Azteca, todo el paquete que vendieron, pues que podrían cambiar incluso hasta el logo de la América. Quieren hacer una, digamos que, renovación total, traer al América a la mitad de el siglo XXI. Bueno, vamos a ver qué sucede con esto. Ayer también John Sutcliffe, el fantástico John Sutcliffe, sacó información que no ha sido confirmada, pero que yo sí le creo, porque es un tipo muy serio, que dice que también Efraín Juárez ayer llegó a la decisión de dejar el cuadro de la Universidad Nacional Autónoma de México para continuar su sueño como técnico en Europa. Información de John Sutcliffe. Miren, los dos técnicos que nos dieron la serie más importante de la última liguilla, Pumas y América, están fuera. a una semana del Mundial. 8:28, pausa, regresamos con la Mesa Cuadrada.
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11: 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En un momento continuamos.
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11: Esta es la mesa cuadrada. Una red invisible, una plaza ocupada, una ciudad capital de un país tomada, ¿no? Aunque parecen temas distintos, esta semana los tres reflejan una misma tensión, la que atraviesa la política mexicana, la disputa por el espacio público y el control de la narrativa. Ya no se trata solamente de quién gana las elecciones, se trata de quién domina la conversación, quién presiona más fuerte, quién logra imponer su narrativa. En San Luis Potosí seguimos discutiendo dónde termina un medio de comunicación, dónde comienza un operador político disfrazado de influencer. El domingo vimos cómo la plaza pública volvió a utilizarse como instrumento de presión política. Y en la Ciudad de México la CENTE mantiene una escalada que ya afecta a millones de personas, mientras el gobierno federal acusa a una parte del movimiento a actuar como la ultraderecha, ¿no? Bienvenidos, pues, mi querida maestra Adriana Ochoa, ¿cómo estás?
12: Muy bien, vaporosas tardes.
11: Iraíz Valenciano, ¿cómo te va?
13: Hola, bien, gracias.
11: Jorge Saldaña, ¿de dónde andas a distancia?
14: ¿Cómo estás, querido Chul? A toda la mesa, saludos. Estoy en Tierra de Dios y María Santísima.
11: ¿Y eso dónde es, caray?
14: Es Río Verde, San Luis Potosí. Antes, pero no le digan a Arnulfo que aquí ando, por favor.
11: Bueno, Osvaldo Ríos, ¿cómo estás?
15: Hola, un gustazo, como siempre. ¿Qué tal?
11: Bueno, a ver, comencemos, pues. Durante años, el ecosistema mediático pues era relativamente sencillo, ¿no? Periódicos que ya van casi para afuera, radio y televisión. La televisión ha cambiado sus formatos y como tal también ha ido para afuera. El radio es el último superviviente de una condición diferente. ¿Por qué? Porque tiene otra clase de cercanía. Y los periodistas identificables, ¿no? Que pueden estar en un lugar a otro, que pueden escribir, ¿no? El previo a las redes sociales, etcétera. Hoy el escenario es radicalmente distinto, ¿no? Hay influencers, hay páginas anónimas, granjas digitales, canales de WhatsApp, medios sin firma, creadores de contenido, operadores partidistas y cuotas financiadas por distintos intereses económicos. Y el problema no es que existan, sino que nadie sabe exactamente quién informa, quién opina. Y entonces, la pregunta con la que quisiera abrir es, ¿quién decide dónde termina la libertad de expresión y dónde comienza la operación política disfrazada de información?
12: Creo que lo decide claramente la ley, pero no lo opera. Quien lo opera es quien hace laxa esta interpretación y para favorecer a algunos y sacar a otros, es eso. Y no necesariamente es una autoridad, a veces son cuestiones, digamos, fuerzas fuera de lo que es un cargo político, pero sí es una situación bastante, bastante compleja.
13: Sí, yo creo que los medios, por la misma irrupción de las tecnologías, han cambiado totalmente su estructura y no, pues para más mal que para bien, coincidió también con ciertos cambios políticos que se aprovecharon precisamente de todas esas puertas que se abrieron con las nuevas tecnologías. Y sobre todo el tema del anonimato, me llama mucho la atención quienes ahora están promoviendo, dijeron que no iban contra la libertad de expresión, ahora creo que con la entrevista que dio ayer exhibió totalmente que sí iba contra los medios de comunicación, en un afán por regularlos y por hacerlos menos anónimos, según él. Pero sí me llama la atención que quienes empezaron a hacer un estercolero en los medios de comunicación en San Luis Potosí ahora sean quienes se erigen como los especialistas para meter orden en toda esta situación.
11: Jorge Saldaña.
14: Híjole, yo creo que estamos en una crisis muy profunda que debemos de aprovechar para ponernos de acuerdo, ¿sí? A ver, esto, si nos vamos al pasado, el origen es un complejo tema de la relación prensa-Estado, ¿sí? Luego, la evolución de los medios en el que en este momento nos estamos enfrentando a una nueva era, a una nueva evolución, ¿sí? Yo estoy en una postura, y siempre lo he estado, en que el medio que es anónimo, el medio que no da la cara, el medio que no firma, no es medio de comunicación. Discúlpenme, y si ustedes son la patrulla que viene por mí porque yo estoy diciendo eso, vengan por mí. Pero para mí, Jorge Saldaña, no es un medio de comunicación el que no tiene un directorio. ¿Por qué? Porque simplemente si a mí me

0: que yo he visto en esos medios, Patito, que sí, efectivamente, unos son súper a favor del gobierno, unos son súper a favor de otros gobiernos y le tiran a quien sea, ¿sí? No lo niego ni cierro los ojos a eso. Pero, sin embargo, creo que estamos en la oportunidad de regular justamente esos temas. Y número dos, tenemos encima a la inteligencia artificial, ¿sí? Es una realidad. El Papa ha hablado en una encíclica respecto de esta inteligencia artificial, cómo puede tambalear, ¿sí?, la ideología global, ¿sí? Entonces, no es un asunto de que el regular la inteligencia artificial sea igual a callar periodistas. Eso es minimizar el tema, porque hay muchísimas aristas abiertas. Es total y absolutamente imperfecto lo que tenemos, pero también yo detecto una gran hipocresía. Es decir, hay medios anónimos que pueden sacar un video de Chuy Aguilar, Adrián Ochoa, Osvaldo o Iraíz, no sé, dándole una mordida a un perro, ¿sí? O sea, el ejemplo que me digan, ¿sí? Pateando un niño a un bebé, ¿sí? Y se puede hacer con inteligencia artificial, ¿sí? Entonces, nosotros tenemos, o sea, ¿a quién acudimos para que persigan a quien hizo eso? Porque están acabando con tu historia, tu trayectoria, tu honor, tu esposa te deja, tus hijos te señalan, los amigos de tus hijas dudan de ti, y eso, tú no tienes culpa. Ah, pero si los persiguen, si esas personas que te arruinaron la vida son perseguidas, dicen, no, me estás persiguiendo porque no me dejas dar mi opinión y estás sesgando mi libertad de expresión. No, papacito, son cosas muy, muy diferentes. Y a mí me ofende mucho que a nivel nacional estén comparando a MG Radio, a Astrolabio, a Osvaldo Ríos, a Iraíz, también en Astrolabio, a la orquesta, y nos pongan que somos igualitos que Heria Guillón y su hija, que generan estiércol digital.
1: Pero a ver, primero, ¿quién empezó con el estiércol digital? Me preguntaría yo. Y
0: no me importa quién empezó.
1: Dame un minuto. Más allá de la libertad de expresión, y digo, quienes me conocen saben, lo escribí alguna vez en redes sociales, yo desde que tengo uso de razón quise dedicarme al periodismo y hasta la fecha amo esta profesión, y como a ti me molesta quienes se valen de ella para atacar, denostar, difamar, etcétera. Pero sí creo que el hecho de que solo se actúe contra uno y se deje libres a otros, simplemente hace cuánto no el alcalde denunció que habían hecho uso de su imagen y de su voz, presentó una denuncia y ahí sigue atorada. Y en este otro caso sí actuaron con la inmediatez que ellos consideraron necesaria. Entonces, más allá de si la libertad de expresión o de discutir quiénes somos periodistas o no, sí creo que el tema es el uso o de quienes están dándole cierto uso a esas opciones. Y no nada más en la inteligencia artificial, ahí incluso aprobaron una iniciativa, una reforma sobre el acecho o sobre los mensajes intimidantes, que si se ponen creativos pueden usarlas también para actuar contra quienes sientan que los amenazan o quienes los acechan o quienes los intimidan.
2: Yo creo que sí se avecina el apocalipsis, porque acaban de escuchar en la mesa cuadrada al diablo recurriendo a Dios. Es una locura, mi Jorge, qué barbaridad. Osvaldo, cuéntanos.
0: Discúlpame, perdón, Chuy. A ver, el diablo exigiendo a Dios, a ver, explícame.
2: No, pues recurriendo, dije, del diablo recurriendo a Dios. Hasta la encíclica del Papa León, te sabes ahora, es una locura lo que pasa.
0: A ver, Chuy, no me la sé, pero ojo, a ver, me van a atacar a mí, a ver, ir ahí,
2: no, están diciendo está
0: que
2: atacando.
0: ¿Por qué no agarran a todos? Bueno, que nos agarren a todos.
1: ¿Sí? No, a todos, mañana. A quienes denostan, sí, a quienes difaman.
2: No, el que tiene una interpretación soy yo,
0: igual como
2: hay niveles.
0: Como a él y yo, como a Dios.
3: No,
0: discúlpenme.
1: ¿Cuáles son?
0: A ver, ¿quieres que lo agarren, que agarren a todos o que no agarren a ninguno? Entonces,
1: a que ver, sea libertad. Yo no he dicho que agarren
0: que calumnien y que digan y que tal. A ver, yo no me estoy haciendo el santo, Chuy, pero sí me hago responsable de lo que escribo y de lo que digo. Así que no me digas que estoy interpretando al Papa o que estoy diciendo de la encíclica, porque existe y porque es una oportunidad histórica de que escuchemos otras voces, porque nadie tenemos todo el conocimiento para hoy regular a la inteligencia.

0: artificial. A ver, sí. Y mi queridísima, bueno, entonces, discúlpame,
1: espérame, no, si tú, todos tú los dices, que estamos aquí firmamos nadie, y damos híjole. La cara por no, lo que decimos que no y lo que firmamos.
2: Es que no es todos o nadie, yo no creo en todos o nadie. A ver, Osvaldo.
3: A ver, yo tengo una opinión distinta de las que se han vertido aquí. Creo que cuando la primera pregunta que haces, Jesús, es fundamental. ¿Hasta dónde va la libertad de expresión y dónde comienza la distinción con el uso de los medios para hacer
2: la operación
3: política disfrazada? Yo creo que los derechos que establece la Constitución amparan a personas. Entonces, para invocar los derechos de protección de ley de imprenta, la libertad de impresión, de publicación, de circulación de las ideas, necesita sí o sí una persona que ejerce el derecho. Coincido con Jorge, se necesita un nombre, un apellido, y si es un medio de comunicación, ese medio de comunicación, como ocurre en Europa, debe tener un acta constitutiva, debe de estar registrado, debe tener un responsable legal de las publicaciones, y debe tener un descargo cada vez que hace una publicación en redes, no para que se restrinja su derecho a poner lo que le dé la gana, sino para que lo que ponga tenga un revés legal que pueda ser susceptible de regulación, como ya está en el caso de la ley de réplica, que es federal, o en otros casos la sanción para delitos que atentan contra la libertad, por ejemplo, el libre desarrollo de la personalidad. ¿Qué pasa si un medio publica una imagen sexual de un menor de edad? ¿O qué pasa si publica sin autorización de los padres la cara de un niño? Etcétera, ya existen las regulaciones. Estos medios anónimos que no son, sino coincido con Jorge, ventiladores de mierda, y que los usan, lo dije la semana pasada, todos los partidos políticos, todos los gobiernos, y que en este caso se aplica la ley a discreción, obvio, porque pues gobierna un partido que tiene mayor posibilidad de acción de las instituciones y la ley en este momento. Pero eso no significa que no deba regularse o que aceptemos que está bien lo que están haciendo, porque nunca ha estado bien. A mí me parece, yo siempre lo he dicho de hace 15 años que estoy en Twitter, que para tener una cuenta de redes sociales debería ser obligatorio que te puedas identificar. Para mí las cuentas anónimas me parecen basura, que no establecen ninguna aportación al debate, y que igual para las páginas web es lo mismo.
2: Osvaldo,
3: debe regularse.
2: A ver, ¿tendría?
3: Sí debe regularse.
2: Tendría que estar pidiéndose específicamente a Mark Zuckerberg en primer lugar y a Google, que es el nuevo YouTube.
3: En Alemania ya está regulado, en Francia está regulado, en España está regulado.
2: ¿Empieza a cambiar el panorama?
3: No, pero tú eres, tenemos entidades soberanas. Esto es soberanía.
2: Pero el problema es que aquí,
3: sí se puede regular.
2: Nada más quiero dejar algo muy claro.
3: Sí se puede regular.
2: Que lo estoy atacando. No, a ver, yo estoy a favor de una regulación que parece imposible.
3: No, sí se puede, pues ya se hizo.
1: No, pero es que, a ver, yo estoy a favor de una regulación, no de quien la está ejerciendo y de cómo la están ejerciendo. Y siempre, mis alumnos no me dejarán mentir, siempre les digo, todo gran poder implica una gran responsabilidad, como decían.
3: Pero la regulación es del Estado.
1: Y no, me refiero a la responsabilidad que tenemos quienes nos dedicamos al periodismo.
3: Claro.
1: Que de hecho yo jamás me digo que soy periodista, me dedico a eso, pero.
3: Pero lo dice la gente,
1: no,
3: o sea.
1: No me gusta decirlo, porque me parece que es una profesión que merece mucho respeto. Por eso creo que hay tanta indignación en quienes nos dedicamos a esto, que haya alguien que incluso ya hasta dice que va a meterse, por ejemplo, en el tema de sueldos y demás, que sabemos que es una profesión mal pagada, pero
3: es otro tema, ¿no?
1: Objetivo tiene de fondo, que lo quiera llevar hacia la censura o hacia la presión para que indirectamente castigando a algunos que algunos consideran impresentables, quiera generar un ambiente.
3: Se debe regular a todos,
1: a todos. Pero
2: el gallardismo va a regular esto, por supuesto que no se puede.
3: Ya lo reguló, es que ya lo reguló.
4: ¿No? Lo ya reguló está, a su conveniencia. Exacto, por ejemplo.
3: Ya está.
4: Yo creo que el uso de dinero público para financiar cierto tipo de portales que ni siquiera tienes la a ver, ¿dónde está tu
2: la radio tiene
4: audiencia? La radio es muy comprobable. Los periódicos impresos durante mucho tiempo mintieron, decían que tenían 50,000 ejemplares. Hubo periódicos aquí que hasta hace poco decía que tenía 50,000 ejemplares. Por Dios,
3: no.
4: Ni todos los que había en la capital.
5: Todavía hay uno, Adriana.
4: A lo mejor sí. Los portales es perfectamente comprobable y
3: así
4: rastreable.
3: Es, claro.
4: Entonces te encuentras en la nómina de gastos de los gobiernos, de todos los niveles, cantidades de dinero para perfiles de Face y portales que checas, porque se puede hacer sus audiencias y bueno. No puedes estar usando recursos públicos.
3: Exacto.
4: En eso.
3: Pero eso debería estar prohibido.
2: Mi otra idea. el gallardismo no puede ser. Tampoco puede ser el galindismo.
3: Pero a ver, lo tiene que regular el Congreso.
1: Tú lo dijiste.
2: Lo digo así de práctico.
1: Pero tú lo planteaste, que haya foros. ¿En qué momento?
2: ¿Va a ser la presidenta de México? ¿Qué dice? ¿No vean TV Azteca? Que está igual que Trump hoy, que dijo CNN es una entidad corrupta y tú eres una mujer llena de odio.
3: Eso es un signo de los tiempos, pero el Estado no tiene partido. O sea, también no vamos a estar esperando el día que haya una conformación en el Congreso que nos guste. Es la que haya.
2: No, pues tendría que acudirse a un tema institucional.
1: Ahora,
3: tiene que haber regulación.
1: El daño moral existe.
0: Amigos de la mesa.
1: Daño moral
0: amigos de la mesa.
1: Sin inteligencia.
0: ¿Me dejan hacerles una pregunta?
2: Sí, a ver.
0: A ver a todos. Chuy Aguilar, mi queridísima maestra Adriana Ochoa, mi respetadísima Iraíz, mi admiradísimo Osvaldo. Ustedes no han sido críticos de este y de todos los gobiernos.
3: Sí.
1: ¿Sí?
0: ¿Sí o no?
3: Sí.
0: ¿Va? Yo también me apunto, porque yo también he criticado cosas de este gobierno y de otros.
3: Sí, claro. ¿Sí? Aquí hay constancia de eso.
0: Entonces, bajo esa lógica, si estuvieran agarrando a voces críticas, ¿por qué no estamos nosotros cuatro en la cárcel?
3: Porque no cometimos el delito. El delito que están imputando es un delito que me parece que en este caso sí aplica. En este caso se aplica. Claro, no estamos hablando de periodismo, ni estamos hablando de libertad de expresión.
0: Ahora,
3: estamos hablando de otra cosa.
0: ¿Quién de nosotros conoce el expediente de Ere y de su hija específicamente?
3: No, pues ella, ¿no?
2: La semana pasada.
0: Y donde diga,
2: ver,
0: están detenidas porque.
2: Aquí que lo
0: por
2: pedimos a la fiscalía.
0: Opinión.
2: La fiscalía sigue sin decir nada.
3: Es que no
1: cierto,
3: tiene que decir
1: Jorge,
3: porque es una carpeta.
1: Tu cuestionamiento, Jorge, lo elogió el diputado, dijo que fue brillante. Por cierto.
3: ¿Cuál?
1: Que si era
4: Héctor Serrano, el creador de la ley.
1: Sí, que si había o no sido creada el oficio con inteligencia artificial, dijo que lo escribió Jorge.
2: Sí, cuando pusiste ahí a.
3: Es que todo puede ser inteligencia artificial, cualquier cosa puede ser inteligencia artificial.
2: Bueno, a ver, quiero que tratemos de llegar a algo, ¿no? Si el Congreso, en este caso, o alguna autoridad intentan regularlo.
3: Así es.
2: De verdad, entonces, ¿dónde está la legitimidad para decidir quién es periodista, quién es influencer, quién es activista? Porque tal vez nosotros cuatro vamos a decir que nosotros sí somos.
3: Ese no es el tema.
2: Uno al otro, pero ese no es exactamente.
3: El tema es el tipo penal.
2: No.
3: Y debe ser un delito usar inteligencia artificial desde el anonimato y páginas de mierda para denigrar personas y atacar la identidad personal como en Europa, como en España, como en Alemania y como en Francia.
2: Pero Serrano, no de Pandora, se tiene que regular a todos.
3: A todos, pero aplique a todos.
2: Entonces, a todos.
3: El código penal es a todos.
2: ¿Sí? ¿Y qué va a pasar? ¿Qué le va a pasar a un gobierno que se demuestra que está financiando paginitas, como le dicen, portalitos pedorros que se dedican a hacer mierda?
3: Está mal.
2: No, quiero que me digas si también va a incluir una reforma a la ley esa parte, porque es lo que todos estaríamos esperando.
1: Digo, eso me refiero.
3: No, cuando, que se incluya, claro.
1: A eso me refiero cuando
3: y
1: digo
3: que se prohíba.
1: Todos, porque ahorita los que agarraron son perfiles muy específicos. El día que vea que agarran también del otro lado, diré, ok, también están siendo parejos contra todo ese cochinerito digital que tanto
2: también de revés. Y Facebook no está siendo cómplice de una red de corrupción al más alto nivel al estar aceptando pautas multimillonarias.
3: Claro, por supuesto.
2: De recursos de procedencia ilícita.
3: Así
2: como
3: es.
2: Muchos personajes públicos están usando.
3: En Alemania está prohibido.
2: Ah, pues qué complicado, ¿no? Porque en México no parece que vaya a suceder.
3: Porque no hay legisladores responsables. Aquí necesitamos regular. Yo no condicionaría como Iraíz a que se le aplique a unos u otros, porque las leyes no se hacen en lo particular, se hacen en general. En este caso, a lo mejor ellos tienen un sesgo de aplicarlo a un equipo político distinto o a un partido político distinto. A mí me parece que la discusión de fondo es cómo está el tipo penal. Y el tipo penal que aprobaron la reforma al visiter del 287, si no recuerdo mal, sí está mal hecha porque se va a caer. Yo he dicho aquí que es inconstitucional, está mal y en algún momento se va a caer. Y la están aplicando en este momento y después van a entrar al vericueto de qué van a hacer cuando la aplicaron, cuando era notoriamente inconstitucional y la usaron con una finalidad política. El punto es que tiene que regularse, se tiene que discutir en San Luis Potosí y en México. ¿Qué vamos a hacer con estas cosas que están pasando? Que unos y otros y todos los partidos y todos los gobiernos, todos sin excepción, todos, yo no metería las manos al fuego por uno solo, no usa estos recursos que son peligrosísimos, son terribles porque envenenan la discusión. Como víctima de estas campañas de mierda digital, de unos y de otros, de los dos que están en pugna, digo, no, sí se tiene que regular, porque han cometido esto de una manera enferma.
2: Bueno, rápidamente, nada más, te quiero avanzar porque si no ya se nos va a acabar el tiempo, que de hecho está avanzando tremendamente. El pasado domingo la presidenta festejó en Plaza Pública en la Ciudad de México el segundo año de su elección. La tuvieron que mover de su espacio natural por el Mundial, que es la plancha del Zócalo capitalino, se fue al Monumento de la Revolución. Y entonces cambia toda la dinámica, ¿no? Las plazas públicas, yo no creo que sigan siendo forzadamente el lugar de encuentro democrático que nos ha vendido el populismo de la 4T. Pero en San Luis pasó algo muy interesante. Yo no vi a la gente saliendo al sheinbaumismo puro, al claudismo exacerbado, emocionado a festejar los dos años de la elección de la presidenta. Morena sacó a sus huestes, le pidieron al gobernador que se disciplinaran y acudieran a hacer un acto de no se muevan, uh-huh, y digan que están unidos porque si no, no funciona nada, y que les cae el chahuitle disfrazado de huasteco. Y entonces, incluso yo no sé si se dieron cuenta, pero no había tantos guindas, iban muy de blanco, casi todos. Sí. Entonces el tema era tratar de demostrar de alguna manera unidad en un tema que acabó siendo, y lo escribí en la columna del lunes, pues una fotografía de una ruptura que se viene porque se viene. Adriana Chua, ¿qué opinas?
4: Creo que este evento al que más favoreció fue al gobernador. Digo.
3: Así es.
4: Sí, desde hace tiempo necesitaba una foto así arropado entre morenistas y todos muy quietecitos y que no estuvieran. Que sí hubo gritos, hubo cosas, pero manejable el tema. Eso no lo puedes divulgar tan a grandes rasgos, ¿no? En la foto que se tomó. Y pues no sé si habrá ruptura, probablemente en el proyecto a gobierno, que yo ya lo siento un poco más sentado, a lo mejor sí no va la esposa y esperan hasta el 33, esto es por las reformas que están aplazando hasta el 30, están moviendo las cosas. Y finalmente, pues, la senadora es una mujer joven.
1: Sí, fue de las cosas que más llamaron la atención, precisamente la ausencia de Ruth en ese meeting y la cercanía de Rita Osalia con el gobernador, que creo que después de tantos raspones les viene bien a los dos. Y en San Luis creo que sí se llevó los reflectores también, no sé si más mal que para bien, la presencia de Sumaya. Pero sí, como decías al principio, más bien fue nada más un medir fuerzas, mostrar que todos estamos unidos alrededor de la presidenta y que no haya mayor sobresalto, por lo menos de aquí hasta que pase su informe.
2: Jorge.
0: No, bueno, yo creo que la narrativa la ganó la presidenta y el mensaje no era para México, era para el exterior. Ese es mi punto de vista. Y de parte de Ricardo y de lo local, lo que necesitaban era esa foto, como lo dice muy bien mi maestra Adriana. Esa foto era necesaria y esa foto dice muchas cosas. A ver, Rita de la mano con Ricardo, con el diputado federal de Morena. O sea, Morena y verde, sin colores, todos de blanco, levantando la mano en señal de la victoria, porque eso es lo que querías, presidenta, y eso te mandamos, ¿sí? Nada de pleitos, nada de nada. El huasteco, un outsider, allá más pegadito a la catedral, con su gente, si fueron 50, 5, 5 mil, no me importa, pero no estaba ahí, ¿sí? Y es claro que la senadora Ruth, hay que recordar que ella solamente llega por el verde, no llega por la coalición con Morena, ¿sí? Pero también me queda claro que esa no es la razón por la que no estuvo en el templete, ¿sí? Y también creo que hubo una ausencia de un diputado que sí es, que llegó a San Lázaro por Morena y Verde y que se llama Juan Carlos Valladares.
3: Osvaldo, yo creo que la visita ahí como en calidad de público del candidato o precandidato Sánchez, bueno, es candidato, se mueve como si fuera candidato, fue un error estratégico brutal. No es un líder político en San Luis, ni de Morena, ni del Verde, y tampoco es autoridad. Y pues bueno, fue a aplaudirle al gobernador Gallardo, me parece complejo eso de entender que, y al final se ve que las diferencias entre esa coalición pues no son tantas, ¿no? Ni son tantas las que dice tener Rita respecto de Gallardo, a quien abraza y festeja, y tampoco de Sumaya, que puede presentarse en un evento y convivir sin ningún problema. Es decir, los entrampó, los hizo estar en una camisa de fuerza y tener que aguantarse las incomodidades. Gana la partida el gobernador en San Luis Potosí porque logra en una postal donde Morena otra vez está subordinado políticamente al proyecto del Partido Verde. Y creo que la ausencia de Ruth ha venido siendo una ausencia reiterada y permanente cada vez que hay un asunto donde tiene algo que perder el gobierno del estado frente a un evento nacional. Por ejemplo, las visitas de la presidenta Sheinbaum son visitas que ocurren sin que asista la senadora. Este evento político gubernamental partidista rarísimo también pues no está. Y es un control de daños, digamos, el gobierno administra la presencia de la senadora para evitar disgustos en Palacio Nacional, pero al final del día lo que les importa no es otra cosa más que llegar al momento en donde la senadora tendrá que aparecer totalmente de manera abierta y Morena tendrá que comerse eso y sin chistar.
2: Bueno, rápidamente nada más, pues el tema que tiene, de verdad, el asunto ha escalado a un nivel muy importante. En las últimas horas tomaron violentamente la Secretaría de Educación Pública, los miembros de la Coordinadora Nacional de Trabajadores de la Educación, la tensión del paro con el gobierno federal. La presidenta salió a decir en la mañanera de este miércoles que ya se parecen a los de la ultraderecha. O sea, ya no hay pueblo sabio, ya estamos Ricardo.
3: Son prianistas.
4: Ya no hay magisterio de izquierda.
2: Y entonces, bueno, pues tras salir sin acuerdos, nuevas acciones de presión tremendas, la discusión deja de ser exclusivamente educativa. Estaba analizando las cifras que daba Reforma hoy por la mañana, ya con eso rápido termino para que cada quien nos dé su opinión. Lo que está pidiendo la gente es el 8% del presupuesto federal.
3: Dinero.
2: Prácticamente.
4: No, sí.
2: Si les cambian todo lo que quieren, 100% de aumento, cambiar de UMAS a pesos, toda la reestructura de muchos de los sistemas de posicionamiento, 8% en la derogación de la ley del ISSSTE. Bueno, adelante, Ochoa, cuéntanos.
4: Pues mira, deberían de negociar con ellos y sí, concedérselos con una condición. Que nos saquen del sótano de la OCDE en donde tienen a la educación en México. Si tienen resultados medibles, bien. Si lo demás, yo creo que los señores, bueno, a ver qué hace la 4T con ellos, que los consintió, los apapachó, los dejó ser y ahora son un problema.
2: ¿Queráis?
1: Yo creo que nadie de aquí estaría en contra de que nos aumenten el sueldo por dar clases, pero claro. Pues para eso, para exigir eso, tiene que haber resultados, como bien dice Adriana, y también pues ser conscientes de qué tanto le podemos echar al cochinito sin que se nos truene. Y ya ha pasado en otros esquemas de pensiones que están tronando las finanzas de otras áreas, entonces, ¿qué tanto es realmente viable lo que están exigiendo?
2: Jorge.
6: Yo siento que es un chantaje terrible, y que la presidenta no puede permitir, porque si acepta todo esto, le van a brincar las trancas. Y la verdad es que es muy tramposo que estén haciendo esto a unos días de que inicie el mundial, porque dicen, bueno, te tomamos las calles, ¿y qué imagen vas a dar al exterior de que hay un gobierno en México que no ve por sus maestros? Entonces, es una narrativa tramposona. Yo estoy totalmente de acuerdo en que tienen que tener mejores pagos, mejores sueldos, pero también tienen que dar más calidad a esa educación en lugar de estar haciendo grilla y marchas. Esta propuesta que pone en la mesa la maestra Adriana Ochoa me parece fantástica. Que se negocie, a ver, conforme resultados, te voy subiendo todas las peticiones que tú me haces, ¿no? Creo que es así, y si no, es un chantaje como antorchista de dame lo que yo quiero, porque si no te paro la ciudad, ¿no?
3: La gente ha sido el brazo extorsionador de Morena, y es un grupo político de choque de Morena que lo usó a contentillo para golpear a los gobiernos del PRI y del PAN. En este momento tiene una criatura bestial insaciable que no puede contener, y les voy a decir tristemente lo que va a ocurrir. Van a terminar dándoles a puños de billetes. No hay ningún grupo sindical más privilegiado que la CENTE, por cierto. Yo sí diferenciaría las carencias de los maestros de México, que les falta todo, y el CENTE, que es opaca, corrupta y obscena, y aparte incompetente, y les sobra todo. Y finalmente lo que va a pasar es que les van a dar puños y carretadas de billetes para que se quiten. Van a quitarse a cambio de muchísimos miles de millones de pesos. Es así como funciona. Y de alguna de parte de la derrama también se va a beneficiar Morena.
2: Yo nada más yo coincido contigo, Osvaldo. El gobierno federal de López Obrador devolvió el control de las plazas a las cúpulas sindicales para asegurar su apoyo electoral. Así es. Frankenstein que se le salió de control.
3: Es correcto.
2: Y ahora se dieron cuenta que a Claudia le da pavor este tema, aprovecharon la coyuntura del mundial y se está convirtiendo en un problema muy grave, porque si rompe con la CENTE, rompe con uno de los grupos más duros dentro del morenismo clásico, y pero la señal ya está dada desde hace muchos días. O sea, va a ser muy difícil que puedan llegar a un acuerdo. Yo creo que más bien va a haber una negociación en otro nivel. Hoy dijo una frase tremenda. Dijo, no somos Díaz Ordaz.
3: Le van a bajar los chones al gobierno.
2: Pero es lo que está sintiendo. La están presionando. Que la están presionando como presionaron, entre comillas, en el tiempo del 68 antes de las Olimpiadas.
3: Así es.
2: Al gobierno de Gustavo Díaz Ordaz. O sea, esto es bien complicado, pero bueno. Yo les agradezco mucho a todos. Señor Robertense, le mandamos un abrazo, don Jorge.
4: Sí, gracias, que no te vean.
6: Saludos a todos. Les voy a llevar enchiladitas.
4: No,
3: bueno. Yo una marranada, por favor.
2: Yo quiero tamborcitos de revoltillo.
6: Órale, de revoltillo. Muy bien.
2: Tamborcito de revoltillo gano yo. Bueno, gracias por todo, Jorge. Gracias, Arena.
4: Hasta luego.
2: Gracias, Iraís.
4: Hasta luego.
2: Don Osvaldo.
3: Saludos a Servando Hernández, a Aura Ríos, a Nadia Mesola y a San Juan.
2: Saludos, Jorge. A ver.
6: Buenas tardes, saludos a todos.
2: Ándele, pues. Gracias, que la pasen muy bien. Hasta la próxima.
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25: Imagínate. Imagínate escuchar así. Tranquilidad, ¿verdad? Playita.

cosas. Entre ellas, Manuel Turizo dijo que ha hecho todo lo que ha querido en la música. Vamos a ver de qué se trata. En Cuida tu lana, los derechos que cuidan tu bolsillo. Eso es bien importantísimo. Y vamos a platicar en cine lo que se sabe, ¿no? Sobre la segunda temporada de Nadie nos va a extrañar. Buenísima esta miniserie. Oigan, ¿sabían que hay videojuegos para sanar? Como, ¿de verdad? ¿Cómo la industria del gaming, pues ahora sí que ayuda a

Bueno, yo soy Lili Aguilera, vamos a estar contigo disfrutando la mejor música a través de Factor 96.1 Energía Total. Y además de todo, ya te la sabes, redes sociales como Factor 96.1. Y tenemos sorpresas para esta mañana. Iniciamos así, con la Ariana Grande y con el The Weeknd. 9:15, bienvenidos a Factor 96.1 Energía Total.

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1: Ya las 9:33, 9:33 y... Saludos para Memo. Dice, oye Lili, ya faltan 7 días para que empiece el mundial. Terminación 93-69, saludos también para Julián. Buenos días.

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7: Ya las 9:44, Rosalía.

0: 50 minutos. De mi 50, escuchas Factor 96.1, Energía Total. Y bueno, vamos a platicar un poco de, pues, de Manuel Turizo. Fíjate que está, pues, todo emocionadote, ¿verdad? Obviamente porque le ha ido bien. Pero dice que obviamente su comienzo, pues, no fue tan sencillo, ¿verdad? Y dice, hacer música es como estar en un laboratorio. Primero viene la energía y después llega esa parte de explorar cómo respetar cada género. Pero poniéndole encima todo el color de lo que es mi música, dice Manuel Turizo.
1: Es complicado.
0: He intentado vivir este camino literalmente como un estudiante, dice. Uno nunca termina de aprender ni de saber todo lo que puede dar. Dice la recomendación para todos los que quieran hacer música. La tarea siempre es entrar al estudio, preguntarse qué no has hecho todavía, de qué otra cosa puedes aprender o qué más puedes ofrecer en la música. Y además entendiendo que, pues, la música es todo un proceso de descubrimiento permanente.
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0: Bueno, para Manuel Turizo la esencia de la música no está en seguir fórmulas para pegarse, sino en centrarse en algo que te guste mucho, en el sonido. Dice, a lo largo de más de 10 años de carrera, hacer música con identidad propia pasa principalmente por permitirme probar cosas diferentes, encontrar nuevas formas de conectar con la gente.

se traduce en un viaje por diferentes sonidos, incluso por algún sonido que la IA le proporcionó. A ver, vamos a escuchar un poquito. Dice así. Esto se llama Pachimbao.

0: El concepto de Apache Pao también nace desde esa misma búsqueda de sensaciones y atmósferas. Para Turizo, el término tomado de un tipo de merengue lento y sensual. ¡Muy bien!
1: ¡Qué rico!
0: Resume perfectamente la energía que quería

53 minutos. Vámonos a otra que también imprime magia, mucho poder en sus letras, en su música. Ella es Natalia Lafourcade, se llama Hasta la Raíz. 9:53 minutos. Escuchas Factor 96.1.

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1: Esto es a cargo de Marce, ya me fuiste tú, las 10 de la mañana con 7 minutos, 10 con 7.

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1: Hasta dan ganas de cantar, ¿verdad? Él canta muy bonito, muy bonito. Bueno, 10 con 17 ahora. De fondo tenemos A Dónde Va el Viento de Julieta Venegas. Rolita que ella dijo en un concierto que se había inspirado también. Obviamente porque le habían pedido esta canción como parte de, pues, Nadie Nos Va a Extrañar, ¿no? Que es esta serie padrísima. No la has visto, tienes oportunidad de hacerlo. Hazlo, te lo juro. Bueno, el punto es que dice que también se inspiró en su hija en algunas cuestiones donde, pues, los adolescentes le batallan, ¿verdad? Lo que sabemos de la segunda temporada de Nadie Nos Va a Extrañar, fíjate que ya hay fecha. El 2024 fue un año que muchos, muchos de verdad terminamos, pues, emocionalmente afectados por el final de Nadie Nos Va a Extrañar. Yo sí sentí así muy feo. Bueno, ahora es momento de volver a abrir el corazón. La segunda temporada ya, pues ya revelaron sus primeras imágenes y la fecha de estreno y toda la cosa. Ay, se ven todos muy padres, se ven todos muy padres, muy padriurix. El final. Bueno, el éxito de Nadie Nos Va a Extrañar en Prime Video, que la verdad está buenísima. Nos presentó a un grupo de estudiantes que forman un vínculo cuando comienzan un negocio de venta de tareas para sus compañeros. Al mismo tiempo deben enfrentarlas con, pues, obviamente todas las complicaciones propias de la adolescencia y las consecuencias de los actos, ¿verdad? Está bien escrita, dirigida y actuada, que rápidamente se convirtió en una de las producciones más destacadas de esta plataforma durante y después de su estreno, ¿eh? De hecho, permaneció cerca de 18 semanas entre los contenidos más vistos. Cada detalle dio de qué hablar, pero uno de los aspectos que más celebramos fue su soundtrack, cargado de nostalgia noventera, además de la canción original A Dónde Va el Viento, que es la que estamos escuchando de fondo, claro. Y el éxito tan grande que, por supuesto, recibió luz verde para la segunda temporada, anunciada ya en septiembre de este 2025, mijo. Qué bueno, qué emoción. La verdad es que sí les vamos a disfrutar muchísimo. La confirmación de los primeros detalles de la segunda temporada se realizó durante la edición número 25 del Festival Internacional de Cine Latino en Los Ángeles, California. Y fueron parte del elenco principal de la serie Camila, Virgilio, Nicolás, Edu. Bueno, para esta nueva entrega regresarán así tal cual los actores mencionados, junto a Macarena Oz, retomando respectivos personajes. Bueno, estoy checando por acá las imágenes. Bien, me gusta. Bueno, la verdad, sí le esperamos con ansias. La música es buenísima. Caifanes, Duncan Du también, ¿quién más estaba? El Pony Express también, recuerdo, Fobia.
2: En algún lugar, Duncan Du.
1: Hombres, ¿qué más? No recuerdo, pero hasta Magneto, ¿no? La de Vuela, Vuela, claro. La Cuca, El Son del Dolor, sí, bueno. Nadie Nos Va a Extrañar, cargado de esa nostalgia musical de los no noventas. 10 con 20 minutos, corte comercial, ya volvemos. 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
1: Ya las 10:27.

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1: Y es que van 35, oigan, y la que, por ejemplo, llega al aeropuerto de la Ciudad de México y no da así ni una entrevista es Kenia Os, ¿verdad? Nadita. Kenia Os, bienvenida. Y ella, bueno, pues sus motivos tendrá, ¿verdad? Vamos con esto, se llama Ruleta.

0: buena puntería.
1: Bueno, ya las 10 con... Ay, ¿qué estoy haciendo? 10:38, le subí volumen aquí a mi música. Me quedé con todas las rolas de... de la serie Nadie Nos Va a Extrañar, entonces aquí las estamos escuchando. Dice Lili, buenos días, mi querida estimada locutora. Excelente jueves, con toda la energía y buena vibra de Factor 96.1. Un fuerte abrazo hasta el barrio de Tequis, Luis Enrique, gracias. Dice, hoy estoy en otro grupo y no tengo y no tenemos radio.

Porque va a dar ideas tener una Alexa ahí, ¿no? Puede ser. Dice Lili, ya faltan 7 días para empezar el mundial. Dice, ¿puedes poner la canción de Sebastián Yatra, la de 2 AM? Dice, apenas te iba a pelear mi saludo. Ángeles, ángeles. No, hombre, claro que no, pues sí. Desde la mañana se me hizo raro. Puse retardo. Dice, ¿le puedes mandar un saludo a la maestra Montelongo que ya nos dé taller, que la extrañamos mucho? ¡Ah, qué bonitos alumnos! Bien, 10:39, escuchas Factor 96.1, dice Lili, buenos días. Dice, ¿cuándo dijiste que era la de Nadie nos va a extrañar? Bueno, dice septiembre, no dice un día. Solamente que este año y en septiembre. Al calor de las manos. Así es que la esperamos con gran ánimo. A mí también me gustó mucho. Saludos para Abigail, para Salud. Salud. Salud, bueno. La proyectada. Buenos días, ¿no? Pues con cafecito y así.

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ya llegó Angie, ya llegó pues Angie, ¿verdad? A la mejor cabina, que es Factor 96.1, energía total. Es que tenemos que echarnos flores, amigo. Y Kiss, el diablito, también ya llegó y está aquí, vueltecita. Eso, eso, muy bien. Saludos para Ángeles, para todos sus alumnos que nos acompañan esta mañana a través de Factor 96.1. De verdad es un placer que pues ahí la maestra esté escuchando Factor 96.1 y que los alumnos ya le digan, no, pues súbale más. Y eso nos da muchísima emoción. Soy Lili Aguilera, regresamos a las 3 de la tarde el día de hoy a través de esta frecuencia Factor 96.1, energía total.

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2: Factor 96.1 Energía Total, ya a las 11 de la mañana con 6 minutos. 11 con 6, soy X Castellanos, el Diablito. ¡Go! Ahí está, te recuerdo, teléfono en cabina ágil y veloz, 4448-442961. Gorditos y bonitos, muchachos, gorditos y bonitos. ¿Qué andan haciendo, viejillos locos tremendos, sensuales? Y mis chulas hermosas, preciosas. Oye, un saludo ahí a mi carnalito, el Rafita Morales.
3: 1500.
2: Perrillo. Viejo loco, va a estar muy bueno. Vámonos de una vez con la que no sabías, ese dato curioso que no nos importa para mucho, pero que al final dices, güey.
4: Qué buena información, eso no me lo esperaba. Tú siempre dando datos sin que nadie preguntara.
2: Pues ahí te va la que engorda y no es manteca.
5: ¡Cállese, señora!
2: Resulta, ¿saben ustedes lo que es el sati o sati? ¿No? ¿Alguien allá al fondo? ¿Nadie? Bueno, pues ni yo sabía hasta esta mañana que estaba ahí scrolleando en YouTube. Y resulta que el sati es un ritual funerario en la India que está medio perrillo, ¿eh? Porque básicamente si se te moría pues, tu esposo, voluntariamente a huevo te tenían que aventar a la pila funeraria, ¿no? Ahí, ya ves que en la India son mucho como de quemar el cuerpo. Entonces, pues, si se te moría el vato, ¿qué crees? Te tenías que aventar tú también.
6: No quiero.
2: No era de que quisieras o no.
6: No quiero.
2: Era de que lo tenías que hacer. Tan, tan. Y esto no es ni siquiera así que dijeras, uy, tiene muchísimo tiempo. Nel, güey. En 1987... justo ahí fue en donde ya dijeron, oye, creo que esto es bastante extremista, ¿no? Y se dejó de hacer. Pero, pues, esto significaba que la mujer era virtuosa o fiel. ¡Hoy! ¡Hoy! Pero bueno, pues esa era la creencia, ¿no? Vámonos con más, Factor 96.1, Energía Total, soy X Castellanos. El...
5: ¡Diablo!
2: ¡Fuga! Vámonos, yo me quedo contigo hasta la una.

0: Factor 96.1, energía total, 11:20. 11:20, soy X Castellanos, el diablito aéreo. Transmitiendo en vivo y en directo desde la única, la original unidad móvil aérea en todo San Luis Potosí, el helicóptero de Factor. Si nos ven, salúdenos. Y nos vamos en corto, en fa, en caliente. Libramiento Sur, anillo periférico, ahí a la altura de Cordillera Real con Montes Quelut. Tráfico, si puedes, bríncatelo. Ya, bueno, a final de cuentas es por cuestión de semáforos. Pero si ya sabes cómo se ponen por ahí, ¿para qué? Nos vamos para la cuestión de himno nacional, en donde sabemos perfectamente también, en donde pues es el generador de tráfico. Empezando por Niño Artillero, ahí a un costado de la zona universitaria. Tráfico. 18 de marzo, himno nacional. Tráfico por cuestión del semáforo. No hay accidentes. El problema es que los semáforos están mal calibrados. Llegando himno nacional, Cloutier, Goytortúa. Tráfico también, ya sabes, ahí es una zona bien complicada. Por el lado de justo la lateral, a un costado de la Tangamanga, de la Cuauhtémoc, perdón. Ahí el tráfico ahorita empieza bastante complicado. Antes no era así, no sé qué rollo, no sé a qué se deba. Pero ese cruce ahorita es un dolor de cabeza. Si puedes, bríncalo. Bríncatelo, la Neri. Nos vamos también a uno de los cruces más complicados, que es Mariano Jiménez con himno nacional. Ahí sí sabemos perfectamente que la cuestión de los semáforos está mal calibrada. En Terrazas y Santos Degollado se reporta un pequeño accidente. Nada, nada de qué preocuparse, no se agüiten de riñón. Esperemos que todos estén bien. No es delicado, pero obviamente pues eso te genera tráfico en Terrazas, tanto de ida como de regreso. Y también en la calle de Juegos Olímpicos y Estatuto Jurídico. Para la banda que nos pregunta que qué rollo, ya llegando para el centro siempre va a estar hasta siempre va a estar a full. Ahí nada más es cuestión de que te vayas con paciencia. El tráfico está en el centro, está transitable. Yo creo que en un 56%. O sea, en realidad no hay tanto problema, ¿eh? Ahorita no se nota tanto tráfico. Nos vamos para la 57, el coco de medio mundo. Y fíjate que ahorita en la 57 no se nota, no se ve nada. Nada delicado. Así es que si necesitas lanzarte en corto, ya sea para la pila o para el eje 122, para el eje 140 y tantos, date grasa, bolero, porque ahorita le vas a poder dar con todo. No va a haber ningún problema. Industrias, para la banda que pregunta, Industrias, ya sabes, ese siempre va a ser problema por la cuestión de los semáforos. Entonces, ahorita es preferible que agarres la 57 a que te vayas por Industrias, ¿eh? Pero bueno, pues, ¿qué te digo, güey? Al final de cuentas, vías rápidas, Río Santiago, al libre, al 100%, del punto A al punto B, en Cortinas. Va, periférico, también, bueno, el único problema es ahí por donde está la feria, ya ves que están haciendo todo este desmadre del paso a desnivel, al tiro, pero de ahí en fuera, la ciudad está bastante tranquila. Vámonos con más, Factor 96.1, energía total, soy X Castellanos, el diablito aéreo, señoras y señores.
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1: ¿Sabes qué, Marcelino?
2: ¿Qué tienes?
3: Ando Factor 96.1, energía total. Ahí andamos, ahora sí. 11:41, 11:41.
1: Ponle
3: a comer. Oye, me escucha así como lejano. Mi Angie, ¿cómo andas, mi Angie?
4: Hola, hola, ¿cómo estás? Yo muy bien, muy buenos días. Feliz de estar aquí contigo a través de Factor 96.1 para aprender mucho, oye.
3: Eso es todo. Oigan, para la banda que esté ahí al pendiente y al tiro de la frecuencia, Angie va a andar también acá con nosotros. ¿Cuántos días
4: dando
3: vas a
4: estar
3: acá, mi Angie?
4: Pues los días que ustedes quieran tenerme por acá, yo voy a estar dando lata.
3: Eso mero, oye, está súper chido. Vámonos con el sabe raro, porque vamos a estar platicando ahorita, básicamente, de la sopa marucha. Bueno, no es tal cual, porque en sí la marucha sería la marca, ¿no?
4: Sí, sí, sí, los noodles.
3: Ándale. ¿Sabes tú, mi Angie, el por qué surgieron o por qué aparecieron ahí de la nada?
4: No, a ver, cuéntame, no, tú que lo sabes todo.
3: Bueno, se supone que un vato...
4: Ajá.
3: Un empresario llamado Toyo Suisan.
4: Ok.
3: Esto ahí en Tokio. El vato dijo, ¿sabes qué? Necesitamos comer, los japoneses necesitamos comer. Por toda la cuestión ahí de la Segunda Guerra Mundial y todo, la cosa se puso densa y pues no tenían entonces cómo alimentarse. Y a este vato pues se le ocurrió, ¿no? Hacer acá los noodles.
4: Los fideos.
3: Los fideos.

0: esas, no las he probado, sí, se antojan. Digo, ya más mexicanizado, ¿no?
1: Ándale, sí, no, sabor pozole, ¿no? Acá. Sí.
0: Sabor pastor. Sí, sí, sí.
1: Sí, sabor a mole de olla, ¿no?
0: Acá. Oye, sí.
1: Sí, está bastante chido todo este asunto porque pues a nosotros, no sé si te acuerdas que hace muchos años nos llegaron las primeras sopas así como que instantáneas y solo había dos sabores, ¿no? Y tantán, era pollo y res.
0: Y res, ajá.
1: Y ya de ahí luego fue camarón y no sé qué tanta cosa.
0: Sí, pero están ricas, están sí, deliciosas.
1: Pues fíjate que sí se arma, ¿no? Ya cuando no traes, que no traes varo, pues no hay de otra.
0: Sí, oye, no, y que también decían que no se podía en el microondas hacer lo que por el unicel, todas las partículas que desprende y todo, ¿no? Pero bueno, ese ya es otro tema.
1: O luego decían que se te quedaban en la panza, así como por un mes.
0: Sí, claro.
1: Como los chicles.
0: Sí, justo. Pero mira, qué delicia.
1: Ay, ya sé, qué rico. Y más cuando uno andaba como de estudiambre, que no traías varo y decías, ¿qué como? Pues bueno, es unas maruchas, ¿no? Sí. Unas sopitas así ágiles y veloces.
0: De volada.
1: Ay, ya sé, qué rico, se me antojó una. Así
0: ahorita nos vamos por unos sí, noodles. Ándale,
1: jalo. Así con un buen de limón.
0: Salsita. Salecita. Ay, Dios.
1: Y una así como de camarón, así de esas que traen los camarones gigantes, enormes.
0: Ándale. Ah, sí, porque luego vienen unas miniaturas que dices, no manches, ni te saben.
1: No, he visto piojos más grandes que los camarones que aparecen en las maruchas.
0: Justo.
1: Liendres más grandes. Oigan, pues, mi Angie.
0: Pues aquí voy a andar.
1: Eso me
0: ya a las 11 de la mañana con 45 minutos. ¿Qué sigue, Iquis?
1: Ahorita con a la hoguera Monigote. Vámonos con más Factor 96.0. Energía
0: total.
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Factor 96.1. ¿Se te pasaron de corneta? No te apures. Aquí ya prendimos la leña. A la hoguera, monigotes.

0: Ahí estamos, qué tranza la banda loca. ¿Cómo andan, viejillos guangos tremendos y mis chulas hermosas? Te recuerdo, teléfono en cabina o por vía WhatsApp al 4448-442961. Mi queridísima Angie, ¿cómo andas?
1: Bien, bien, todo bien. Oye, ya con ganas de saber, ¿la hoguera?
0: Ya sé, a la hoguera. A la hoguera. ¿A quién vas a lanzar a la hoguera? ¿Quién se te pasó de lanza? ¿Quién te hizo o te deshizo?
1: A los exnovios.
0: A los exnovios
1: hay que mandarlos a la hoguera.
0: Eso, viejos locos guangos. Sí. En corto, lánzalos a la hoguera, ¿no?
1: Que se vayan.
0: Sí, que se vayan a la hoguera, que se piquen su nariz ahí, viejos locos guangos. Uy, que es, así que dijeras tú, he tenido malos exnovios o malas exparejas. ¿Has tenido varios? ¿Varias malas exparejas?
1: Claro.
0: ¡Chale!
1: Sí, pues es que una princesa como yo...
0: Pues ya ves, ya ves.
1: Pues es que... No, pues con cualquiera, ¿verdad?
0: No, pero...
1: Luego uno no se fija bien y dices, no, pues este como que parece buen tipo y resulta que no.
0: Ya sé. ¿Ay, tú qué crees? ¿Que sea porque a lo mejor no se fijaron bien o porque a mucha banda le gusta la mala vida?
1: Yo creo que hay un poquito de todo. No nos fijamos bien, pero también luego quedamos tocados, tocadas, de que nos gusta la mala vida.
0: Sí, va, sí, hay banda que de verdad le gusta como el drama, los gritos y demás.
1: ¿Tú?
0: No, a mí...
1: ¿Lanzas a la hoguera también a los ex?
0: Pues, sí, o sea, digo, de todo va en la viña del Señor. Porque igual y pues en algún tiempo a lo mejor yo fui el que se pasó de lanza, ¿no? Entonces, sí, también hay que de verdad, banda, aceptar cuando uno también se la anda ahí metiendo la pata, ¿no? Porque dicen, es que yo nunca hice nada. Ay, ¿cómo no?
1: Sí, oye. Aparte, espérate, lo hacen, pero después se hacen las víctimas, ¿sí o no?
0: Justo. Mira, es preferible decir, ¿sabes qué? Sí, la neta, me pasé de lanza, cometí muchísimos errores, a que luego anden por la vida echándole la culpa a los demás, ¿no? De que yo, ¿cómo crees? Yo jamás hice nada. No, esos son los viejos guangos.
1: Los tibios, ya diría.
0: Los tibios, diría la palomilla brava. ¿Cómo ves? No, hombre, te digo, mi Angie, pero pues ni modo, ahí para la banda también que se quiera comunicar y que nos quiera decir o lanzar a la hoguera a su ex, 4448-442961, ¿sí o no, mi Angie?
1: Es correcto, a través de Factor 96.1, energía total. Oye, vámonos.
0: ¡Fuga!
1: Un cortecito, pero regresamos.
0: Eso, jalo.
1: A ver, ¿a quién?
0: Se hace, jalo.
1: Vámonos, quédense con nosotros. Yo soy Angelique Salazar.
0: X Castellanos.
1: Factor 96.1, energía total. No le cambies.
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17: Factor 96.1, energía total, ya la... ahora verás, 12:22, soy X Castellanos, el diablito, viejillo, locos, guangos, y mis chulas hermosas, preciosas. ¿Qué andan haciendo, por cierto, para la banda que me diga, oye, qué onda, X, fíjate que yo quisiera hacer algo el día sábado? Pues, ¿qué creen? Les traigo regalo, les traigo toda la sabrosura, un trofeo, una multitud y una eternidad, ahí está. 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God Save the Queen, señoras y señores. 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Impresionante. Así es que en FA, yo creo que vamos a regalar ahorita uno, mi queridísima Angie y su servilleta. Vamos a regalar un acceso doble. Y yo creo que podrá ser de dinámica que me den una rola. Díganme una rolita de Queen, la que quieran, la que gusten. Mándenmela por audio al 44-48-44-2961. Empiezo a recibir sus mensajes. Vámonos con más. Factor 96.1, Energía Total. Soy X Castellanos, el Diablito.

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0: Ya estamos. Ahora sí. Oye, ya estamos de regreso a través de Factor 96.1. 96.1 Energía Total. ¿Cómo están? Oigan, ya mandaron sus watts por ahí para que se ganen boletos. Porque tenemos accesos dobles a la cancha y al legado musical de Queen. Así que preparen el silbato este 6 de junio en el Teatro de la Paz y disfruten de una noche de gloria con Don't Stop Me Now, tributo a Queen. Así que, a ver, por ahí tenemos audios. Hola, hola. ¿Quién anda por ahí?
1: Hola, hola, la canción de We Will Rock You.
0: ¿Cómo estás? Oye, muy buena, muy buena. A ver, por allá tenemos otro audio. Hola, hola.
2: Esa de X, yo escucho Factor 96, uno con energía acá. Total, es la de We Will Rock
0: You. Oye, muy buena, me
2: gusta. O la de One, Two, Three.
0: Ay, Free. Se ve que sí le sabes, ay, no, Luisito. Se ve que sí le sabes.
3: Días, tardes, Iquis.
0: Hola, hola.
3: Factor 96.1. Oye, ponte la de Somebody to Love de La Reina.
0: Gracias. Somebody to Love de La Reina. Saluditos. Oye, ¿quién más? ¿Quién más? Tenemos más mensajitos por allí. A ver, hola, hola. Comuníquense con nosotros a través del WhatsApp 44 48 44 29 61. Hola, hola.
4: Está bien, perro. Si, si tú te morías, tu rucaleta se tenía que inmolar ahí contigo.
0: El de la mañana. Sí, es cierto, ni modo, le tocaba también. ¿Quién más anda por ahí? Ya nos ando sintonizando. Ya sabes que te puedes comunicar a través de WhatsApp. 4448-442-961. Hola, hola. Me dejaron en visto. Me dejaron en visto. Oye, pues ya mándanos un mensajito porque tenemos accesos dobles para tributo a Queen, Don't Stop Me Now. Muy buen grupo, oye.
5: ¡Qué mi bueno dinero!
0: La verdad es que está muy chido. Así que no te quedes sin tus accesos. Sintoniza La Energía Total, gana estos accesos dobles. Una noche para campeones. Una ovación para la historia. Queen está aquí. Vámonos con más música. Vámonos a un corte. Un corte rapidísimo, pero quédate con nosotros, Iquis Castellanos, al aire. Y también a Yelix Salazar en esta bonita tarde a través de Factor 96.1 Energía Total. Vámonos.
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0: Factor 96.1 Energía Total, ya las 12 con 58 minutos, 12.58, soy Ikis Castellanos, el Diablito. Y mi queridísima, chula, hermosa, ¿cómo andas, mi Angie?
1: Muy bien, oye, ya, pues yo feliz, mira, todo este ratito echando chismecito, platicando con la banda, todo muy a gusto. Entonces, 10 de 10.
0: Ahí está, se pasó bien rápido.
1: Se pasó de volada.
0: Y pues fíjate, nos empezaron a llegar también ahí los mensajitos, que quiero participar, que para los boletos, que voy a sumar a la guayaba. Entonces vamos a ver qué nos dicen por acá.
2: Yo escucho Factor 96.1 Energía Total y me encantaría ir a cantar a todo pulmón el clásico de We Will Rock You. Gracias.
0: Ah, mira, ahí está, chula hermosa. Ya estás participando, preciosa. Esa es mi mena. Ay, perrillo.
1: Empezó, ¿verdad?
0: Ya empezó el mena.
1: Desde temprano.
0: No tiene vergüenza, viejo loco.
3: Marrano.
0: ¿Cómo ves, mi Angie?
1: Oye, no, es que fíjate, también con este calor se antoja.
0: Ya
1: entonces,
0: sé.
1: Es bueno, mira. El problema es que no invito.
0: Ese es el... No, ni le digas porque sí, ah, no. Se prende el cerro ahorita.
1: Ah, bueno,
0: sí,
1: no, entonces, no.
0: Y sí,
1: olvídalo.
0: Sí, dice que nos jalemos, mira.
4: No tengo vergüenza, pero bien que me aceptaban una ahorita.
0: Ah, ¿ya ves?
1: No, sí.
0: No, este vato de verdad.
1: No, pues, salud.
0: No, mi mena es pegriloso.
5: ¡Muy pegriloso!
0: Mucho, muy pegriloso. ¿Qué quieres tomar? Háblale al mena, ¿no? ¿Cómo ves? ¿Cómo te
1: no,
0: la
1: pues
0: pasaste?
1: No, pues sí, se suelta. Oye, no, me la pasé muy bien. Muchas gracias por estar pues, contigo en este día. Yo feliz, aprendiendo cada día más de los buenos de San Luis.
0: Gracias, hombre. Muchas gracias, mi Angie. Pues ya sabes que, de hecho, te esperamos aquí. Pues no sé si mañana a lo mejor estés con Lau o a lo mejor otra vez estés acá conmigo.
1: O con Lili.
0: Pero acá va a andar nuestra queridísima chula hermosa. Angie va a estar con ustedes también, ¿verdad? Unos ratitos chidos.
1: Sí, claro. Digo, aquí pues nomás para dar lata tantito, para platicar con la gente, cómo andan, que me digan cómo andan.
0: Claro, ahí te digo. Luego la banda de La Nación. De La Nación y Quisdonia, luego son bien invitativos, ¿eh?
1: Sí, ¿verdad?
0: Van a decir que la chela, que la birria.
1: Sí, no, ya me quedó claro con él.
0: Con el mena. Pues ahí está, señoras y señores. Ha sido un gustazo, un honor, un agasajo poder estar con ustedes y también todo un gustazo, un honor, un agasajo poder estar compartiendo micros con mi queridísima Angie, que acá la van a estar escuchando, ya sea en Factor o en nuestras estaciones hermanas, que puede ser EXA también y más, ¿verdad?
1: Más FM también.
0: Ahí está, pues van a andar en todos lados.
1: Para que me escuchen, para que me manden saluditos y no me dejen sola.
0: Eso mero, mi Angie, muchísimas
1: pues
0: gracias.
1: Muchas gracias, un placer compartir micrófonos contigo y pues hasta mañanita.
0: ¡Vámonos, fuga! Como dijo el ginecólogo, parto con dolor, señoras y señores, soy Ikis Castellanos, el Diablito, cuídense mucho. Les mando un abrazo.
6: ¡Ay, chiquito!
0: Y que el buen Jesus Christ me los bendiga. Bye.
1: Bye, bye.
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6: ¡Ay, mi dedo con artritis! Ya la hora de la tarde con 18 minutos. Muy buenas tardes, San Luis Potosí. Qué gusto saludarte a través de la frecuencia que tiene la energía total. Yo soy Laura Duarte. Y te voy a estar acompañando a través de Factor hasta las 3 de la tarde. Muchas gracias a todas y todos los que están en sintonía. Gracias a los que apenas le están cambiando por ahí y se quedaron aquí estacionaditos con nosotros. Muchas, muchas gracias. Ya sabes que esta primera hora vamos a platicar y te voy a compartir información respectiva a el clima y el tráfico en Ciudad Perrito. Así es, amigas y amigos. Así que tú para bien la oreja, tú maneja con tranquilidad, haz lo que estés haciendo. Nomás como que una orejilla volteala hacia acá, para que no te agarre de bajada el clima. ¿Qué tal estuvo la lluviecita el día de ayer, Estuvo potente. Pero bueno, se espera que el día de hoy también, en efecto, siga lloviendo. Ahí te va. Párele bien la oreja porque en esta tardecita de jueves 4 de junio nos espera lluvia, nos espera un poquito de vientos, los vientos están medio sueltos, entonces ahí te va. ¿Te acuerdas que te platiqué que se estaba generando un ciclón, específicamente una tormenta tropical? Ya tiene nombre, es Amanda, está del lado del Pacífico, pero no representa, por lo que estoy viendo, no representa peligro para tierras mexicanas, pero lo que sí es que la lluvia va a continuar y el día de hoy a nosotros nos toca lluvias fuertes, específicamente en el norte y suroeste de aquí de San Luis Potosí. Es decir, sí nos va a tocar, aparte ya está bien nubladote, entonces en cualquier momento se va a soltar. Y fíjate, pobre de mis compadres y mis comadres de la zona oeste del país, porque hay una onda de calor de que por Michoacán, de que por Nayarit, Jalisco, pero más pegado al Pacífico, en Chiapas, ay, allá no la están contando tan chido. Nosotros como quiera tenemos lluviecita, tú. Pero bueno, la máxima se prevé que sea de 26 grados, mínima de 16 grados centígrados. O sea que la lluvia viene a refrescar sabroso. Ahora, 90% de probabilidad de lluvia acompañado de tormentas electrónicas. Rachas de viento de entre 10 y 32 kilómetros por hora. Entonces, con esto, amigas y amigos, arrancamos el día de hoy. Gracias por estar en sintonía. Cualquier novedad, yo se la haré saber y se las comunicaré aquí en vivo en Factor 96.1 Energía Total. Así que nos damos rapidito una pausa. Me mandan un mensaje y dice: hola, buen día. ¿Le podrían mandar, por favor, saludos a Dulce? A ver, tenemos una cumpleañera el día de hoy. Deja nada más, localizo mis mañanitas. ¡Ay, Takis! ¿Quién está cumpliendo años el día de hoy? Dulce está cumpliendo años hoy. Sus 26 primaveras de parte de todas sus compañeras de Laboratorio San Luis. ¡Vámonos! Espero que el día de hoy te lleven un pastel rico. Y sobre todo te lleven varios regalos y que te consientan con mucha buena vibra y mucho cariño. Qué bueno que le pusimos aquí las mañanitas en Factor. A ver, súbele.
7: Y placer a felicitarte.
6: ¡Felicidades! También felicidades a todas y todos los cumpleaños del día de hoy, mis hermanos geminianos. Ahora sí, vámonos una pausa y regresamos. Factor 96.1, energía total.
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4: La 1:00 p.m, ya con 26 minutos.
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0: 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Ahora nos vamos con el reporte vial.
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4: ¡apúntele bien!
5: ¡Apúntele bien! Porque el día de hoy vamos a platicar qué calles y avenidas... A ver, súbame. ¡Eso! Vamos a platicar aquí en Factor 96.1, Energía Total, qué calles y avenidas de Ciudad Perrito van a estar intransitables... ¿O 100% transitables? Lo vamos a averiguar. Acuérdate que tú puedes ser reportero de aquí de Factor, mandándome tu reporte vial al 4448-442961. Ahí te va de nuevo, 4448-442961. Puedes mandarme un audio o puedes mandarme un mensaje escrito, pero si vas manejando... Mejor espérate que te toque a lo mejor un semáforo en rojo o que te orilles porque pues no queremos ponerte en riesgo. Por lo pronto, párale bien la oreja y como dice mi compadre...
4: Apúntele
5: bien porque nos vamos, corre y se va con las calles que van a estar arreglando. Ahí te va, en Colonia Saucito, en la calle Centauro del Norte, pues las van a estar... Hay una especie de intervención, no sé si sea para puro bachear o toda la calle. Pero pues mira, ¿para qué descubrir? Mejor evítala. Para que llegues sano y salvo, sano y salva a tu destino. En Colonia Saucito, Centauro del Norte, también en Obispado, la calle Real del Monte. En Loma Alta, la calle Montes Carpatos. También en Colonia Esmeralda, la calle Ópalo. En el centro van a estar en Damián Carmona. Híjole, no, luego en el centro se pone, pero sí sabroso. También en Valle Dorado, en Circuito Azabache. Por el momento es todo, amigas y amigos. Si tú dices, oye, te faltó una calle acá por mi casa o acá por donde ando, también está cerrado. Pues bueno, mándame tu reporte 4448-442961. Vamos a ver qué más nos dice la racita a través del WhatsApp. Ah, no, pero mira, desde temprano como que todo está relativamente calmado. Acuérdate que también, nomás cae la primera gota de lluvia y como que los coches cobran vida autónoma, tú. No, no lo dejes. No dejes que tu coche cobre vida y tú contrólalo. Manejando con precaución. Las dos manos en el volante si es que es automático. Si no, una en la palanca de velocidades, otra en el volante. Y despacito, si llueve, ni le aceleres, porque aumentan los riesgos. Ojalá que no, mira, tocamos manera. ¿Ahora qué manera? ¡A ver, zape! Toco madera, pues. Cuídese mucho, maneje con precaución. Acuérdese que hay una palanquita del lado de su volante. Que si le da para arriba es porque va a dar vuelta a la derecha. Si le da para abajo, vuelta a la izquierda. También hay un triangulito rojo que si se va a estacionar... ¡Ay, mira, ya casi llego a mi destino! ¡Falta una, dos cuadras! ¡Ay, me quiero estacionar! ¡Ay, no hay lugar donde estacionarme, pero pues... ¡Ay!

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14: Ya la 1:48 p.m. Esta rola se llama Home Greeker. Greeker. Algo así. Estás en Factor 96.1 Energía Total. Ya la 1:48.

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8: Así es, amigas y amigos, ya a las 2:05 p.m. arrancamos esta segunda hora. Gracias por estar en sintonía y en frecuencia de Factor 96.1 Energía Total. Yo soy Laura Duarte, de aquí hasta las 3:00 p.m, así que continúen en sintonía porque se vienen cositas.

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0: Llegamos a las 2 de la tarde, ya con 40 minutos. 2:40. Oigan, que ya se dejó caer la lluvia, ¿verdad? Ya en algunas partes de la ciudad está llueve que llueve. Así que cuídeseme mucho, por favor. No quiero que se me moje. Mira, saluditos por acá. Dice, saludos para mi niño Dylan, que vamos a la secundaria por su hermano Dani. ¿Siguen en sintonía o qué onda? Saludos también, dice, y a mi esposa que hoy nos acompaña. ¡Saluditos! Ah, ya les mandé el saludito un poquito tarde, andábamos batallando aquí con el WhatsApp, pero ya todo bien. Saludos también por acá a Luis Enrique. ¿Cómo estás, Luis? Y obviamente a mi queridísimo Geras. A mi queridísimo Geras que dice, hola, ¿qué tal? Muy buenas y lluviosas tardes, mi queridísimo Lau. Puntualito desde temprano. Muchas gracias, mi Geras. Besote. Como siempre, muchas gracias a todas y todos ustedes por mandarnos sus mensajes. Y para agradecerles de la mejor manera, traigo regalitos. Traigo regalitos. 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Ajá. Tenemos cortesías. Ah, mira, se mochan con una cuponera, con tu cuponera con 5 cortesías. Ah, ok. Para que no te pierdas la diversión con nuestros amigos de Grupo García. ¿Qué es lo que tienen que hacer? Pues bueno, lo que voy a pedir es, número uno, que me manden la frase ganadora. Oye, me ando trabando mucho. ¡Zape, zape, zape! Ahí te va de nuevo. Mándame la frase ganadora aquí al WhatsApp 4448-442961. Y aparte me vas a poner, mándame una foto, si es que tienes una foto, de cuando ibas o de algún momento, no tiene que ser nueva, puede ser una foto viejita, pero de las veces que fuiste a los juegos mecánicos de Grupo García, ya sea en la feria o si fuiste otra vez. Pero mándame una foto donde se vea que fuiste a los juegos, que disfrutaste en algún momento de los juegos. Las dos primeras personas, sí, las dos primeras personas que me manden una fotito en donde se vea que a lo mejor ahí se ven los juegos de fondo o algo así, se van a llevar este increíble regalo, hombre. ¿Qué traes, Laura? ¿Qué traes? ¿Sabes qué? Como que tengo sed, tú. Como que tengo sed y la mera neta siento que... Ah, ¿verdad? No, espérate. ¡Espérate! De por sí, una, a esta edad ya no aguanta. ¡Oh, espérate! 2:43. Las dos primeras personas que me manden eso van a poder ganar esta cuponera con 5 cortesías de Grupo García. Vámonos a una pausa y regresamos a Factor 96.1, energía total.
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para cerrar con broche de oro, señoras y señores, ya a las 2 de la tarde con 55, estás en Factor 96.1 Energía Total. ¡Ya nos vamos! ¡Sí, ya nos vamos! ¡Sí, que se largue! No, no es cierto. Ya nos vamos, vamos a cerrar con broche de oro el día de hoy con un banda o solista. Recuerda que tú aquí tienes la última palabra. Tú decides con qué rola cerramos. En esta ocasión, si te gusta más la versión del solista. Bueno, son canciones distintas, pero es un artista que estuvo en una agrupación y luego también anduvo de solista. Entonces vamos a ver qué versión de ese artista te gusta más. Me mandas tu voto al 4448-442961. En esta esquina. A ver, hay que hacerlo bien. En esta esquina tenemos a nada más y nada menos que Gwen Stefani. A ver, súbele a ese rolón. Ándale, no, súbele, súbele todo a esa mera, a ver, para que la escuchen bien. Ah, es que ¿saben qué? Ay, no, no, ahí se cargo. Ah, ya no, adelántale. Adelántale.

0: Bunny con esta rola que se llama Rich Girl. Ay, no, ¿qué pasó? ¿Qué pasó? Ah, es que ya vi. No, pónganme la pura rolona. A ver, a ver. Ay, qué buena rola. Ese es un cover, ya les había platicado, ¿no? Es un cover de una rola reggae muy chida. Pero bueno, en esta otra esquina tenemos a nada más y nada menos que No Doubt y esto que se llama I'm Just a Girl. A ver, adelántale. Que de hecho esta rola como que estuvo muy, muy viral en redes sociales. A ver, a ver, a ver. No, retrocédele ahí al coro, ándale. En esta agrupación estuvo, creo que andan de gira, ¿no? Como que regresaron y todo. Pero pues ahí anduvo en los 80s, en 1986. Ajá, nuestra queridísima Gwen Renee Stefani. Cantante, compositora, diseñadora de moda. Ay, ay, ay, ay, ay, guapísima la señorita. Pero en esta ocasión vas a elegir qué rola te gusta más. ¿Te gusta más la de Just a Girl? ¿O te gusta la de Rich Girl? Como que le gusta todo lo que tiene que ver con cosas girlies, ¿no? A ver, adelántale. Ay, no, ¿qué pasó? Ahí está. Se llegó el momento de votar, señoras y señores. ¿Qué rola te gusta más? 44-48-44-29-61. Vamos a ver qué nos dice la raza. A ver, a ver. Por acá me dice Geras, la versión solista. Muchas gracias, mi Geras. Dice por acá mi queridísima Ale. Hola, Lau. La uno, saluditos. Ay, muchas gracias, hermosa. Besote, besote. Vamos a ver qué nos dicen por acá. Nos mandan un audio. Tú también puedes hacerlo. El 4448-442961. A ver.
1: Hola, la buenas.
0: Hola.
1: Tardes. Por la opción 2, porfa.
0: Muchas gracias, hermosa. Por acá manda su audio, Monse. Gracias, chula. A ver, la versión 2. Acuérdense que es la de I'm just a girl. Pero de que me cargue. Ándale, ándale. A ver, súbele. Ándale. Bueno, vamos 2-1. Vamos a ver qué más nos dicen por acá. 44-48-44-29-61. Dice, hola Lau. Ah, mira, por acá dice terminación 87-33. Voto por la segunda, o sea, se va ganando Just a Girl. Un voto más, porque ya estamos empate. Un voto más y nos vamos con Just a Girl o, en su defecto, con la de Rich Girl. ¿Qué rola te gusta más? 44-48-44-29-61. Por acá dice Laura, déjala de Rich Girl. Bueno, estuvo a nada de que ganara Just a Girl, pero nos vamos con Rich Girl. Cuídate mucho, ya son las 3 de la tarde en punto. Nos vemos en un ratito más. Ahora sí. Ah, mira, hola. Dice hello, soy Norma. Saludos, Lau. La 1. Definitivamente ya ganó Rich Girl. Bueno, muchísimas gracias. Que tengan bonita tarde. Coman rico. Y nos escuchamos, nos sintonizamos por ahí de las 7 de la noche. Cuídense mucho. Bye, bye. Dejen regreso a la rola. Ándale, regrésale. Ahí está. Bye.

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Ya las 4 en punto, muy buenas tardes. Escuchas Factor 96.1, Energía Total. Soy Lilia Aguilera. En estos momentos 26 grados la temperatura. Jueves 4 de junio, ya vamos a regresar prácticamente para el rock exquisito, sabroso, padre. Hay rock exquisito. En los Jester Hits, en un instante más, a través de Factor 96.1. Listo.

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Y ahora, ¿qué le pasa? 4:08 minutos, escuchas Factor 96.1. ¡Energía total! ¿Cuál rola quieres escuchar? Paco Torres dice que sí hay rock así, exquisito, relajadito, a gusto. Y ahorita vamos a leer tu mensaje. Por cierto, Paco, se me hace que me voy a regalar unos cupcakes allí de tu negocio de cumpleaños. Mándame fotos de algunos que hayas hecho para cumple. Están bien buenísimos. Te mandamos un abrazo a ti y a todo tu equipazo. Dice, hola Lili, buenas tardes, saludos para la familia Ortiz. En especial para, dice, para el niño travieso, Joaquincito. Y además dice que a Joaquincito, o sea, es un peque, le gusta el rock. Muy bien, qué buen gusto, qué padre. Tiene mucho que ver lo que nos enseñan nuestros papás también, ¿no? O sea, puedes tener, no sé, 17, 16, 15 y tener muy buen gusto musical. Transmitido por tus papás, por tus tíos, no lo sé. De hecho, uno de los locutores, que no voy a decir el nombre, pero le sabe mucho la música de antañito y es muy, muy joven, dice, yo influenciado por todas mis tías, Dili. Todo lo que escuchaban, rock en inglés, pop en inglés, todo. Entonces, claro que sí, tiene mucho que ver la influencia musical que pues también tu familia te transmitió, ¿no? O puede ser la de se murió mi amigo Bronco, se murió, y que tiene, ¿verdad? Pues de todo un poco. Pero bueno, yo soy Lili Aguilera, estaré contigo disfrutando de los Jester Hits. Is it getting better? Dice, un rock exquisito, dice Paco Torres. Déjame la busco, porque no sé quién la canta. Dice Lili, también los Beatles, puede ser la de Love Me Do. Esa también es un rock exquisito, terminación 2054. Beautiful, de Maryland. ¡Ah, ya la encontré! ¡Muy bien! Bueno, pues iniciamos así, como lo dijimos. A través de Factor 96.1 son los Jester Hits.

0: las 4:18, escuchas Factor 96.1 Energía Total. Y bueno, vamos a empezar, vamos a continuar con premios. Y es que Grupo García y Factor 96.1 se mocha con una cuponera con 5 cortesías para que no nos perdamos la diversión. Así es que en estos momentos, persona que nos mande un mensaje de voz con la clave ganadora. Yo escucho Factor 96.1 Energía Total. Y nos diga, más bien, que nos pida alguna canción, un rockcito de antañito en inglés, el grupo que quieras. Se lleva esta cuponera, son 5 cortesías para que no te lo pierdas, ¿eh? Buenísimo, buenísimo. Además, pues creo que es un... pues es una oportunidad para desestresarte, para llevar, no sé, a tus peques a los juegos mecánicos. ¿Sabes cuántos años celebra Grupo García? 95 años. Diría yo de muchísimas emociones. Ay, ¿cuánto dura esta canción? 8 minutos. Bueno, rola que nos pidas es para participar. Ay, ¿qué pasó? ¿A qué le moviste? Saludos para nuestro querido Néstor. Vamos a bajarle un poquito. Ahí está. ¿Qué dice? ¿Qué dice el público? Púchale play.
1: Yo escucho Factor 96.1 Energía Total.
0: Eso, muy bien.
1: Y la canción de Hotel California. Hotel. Porque la bailé en mis 15 años.
0: La bailaste en tus 15. Mira nada más. Ok. Corre, Eagles. Muy bien. Bueno, pásanos tu nombre completito y vamos a complacer con esa canción. Déjame, le mando la Factor señal. Que nos pase su nombre completo y con muchísimo gusto. Tiene su cuponera. ¿Quién vas a llevar tú? Bueno, regreso con esa rola. Porque tenemos antes un corte comercial. Ya nos respondió cómo se llama. Se llama Jasmine de San Juan Escobedo Castro. ¡Wow! ¡Qué bonito nombre! Jasmine. ¿Lo pronuncié bien?

corte comercial, ya volvemos. Escuchas los Jester Hits en Factor 96.1. Saludos para Fabi. Saludos para Ángeles. Mira nada más, pura antojadera. Sopita rica de arroz, milanesa empanizada, papá.

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0: Ya las 4:26.

0: My hero. ¿Sabes qué? Está padrísimo porque aquí le subo este volumen los jueves, los viernes. No, pues todos los días cuando son los Yester Hits. Y aunque la guacha guachemos, la cantamos. ¿Por qué no? Saludos para Héctor. Espera, vamos a bajarle un poquitito. Ahí está. Saludos, Chuy, nombre de qué. Gracias a ti por estar en sintonía de Factor 96.1, energía total.
1: ¿Cómo estás? Oye, te quiero pedir que si por favor para el día de hoy, que es rock en inglés en los Yester Hits, podrías poner la canción de Here Today de Paul McCartney. Lo que pasa es que hoy 4 de junio es el aniversario luctuoso de un amigo mío que falleció hace varios años. Estábamos en el mismo salón en la secundaria. Okay. Y pues quisiera escucharla para recordarlo.
0: Con muchísimo gracias. Gusto,
1: nos vemos muy pronto en MG Radio. Saludos. Esto. Y un fuerte abrazo para ti.
0: Muchas gracias, amigo. Un abrazo bien enorme. A Néstor lo conozco desde que estaba en los Z, salvajemente grupera, claro. Sí, ¿verdad, Néstor? Y cada año tengo el privilegio de que viene y me visita cuando va a ser mi cumpleaños. Con su detalle, de verdad, muchas gracias. Ahorita, yo por estar en el agradecimiento, no alcancé a escuchar cuál de Paul McCartney, pero ahorita lo ponemos con mucho gusto. Gracias, Néstor, te mando un abrazote. Y bueno, un abrazo del cielo para tu queridísimo amigo, que sin duda, tú has de haber sido muy buen amigo con él. Dice, hola Lili, buena tarde, gané boletos el lunes. Sí, pásale, eres Raúl Puente Cedillo. Pásale, aquí siguen tus boletos. Ya lo estoy checando, sí, pásale, con identificación oficial, ya te la sabes. Y qué bueno que nos avisas. De hecho, es muy importante cuando nos avisan si pueden pasar por sus boletos, si se les está dificultando algo, cualquier cosa. Gracias. ¿Cómo que si puedo poner una de Ricardo Montaner, la de Solo con un beso? O sea, sí la podemos poner y todo. Pero hoy no, ¿verdad? Saludos para Sandrita. Ah, dice no, ¿verdad? Pues no, Sandrita, pero mira, la voy a poner un poquito de fondo para recordarles a los ganadores que tienen 2 días, pues obviamente para recoger sus boletos, ya sea para cine o la cuponera para Grupo García, para disfrutar de los juegos mecánicos. Importante, no se les olvide su copia de identificación oficial. Estás enamorada, ¿verdad? Mis deseos.
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0: Yo también, no, pues, ¿y qué, verdad? Hablar, ¿y qué tiene, Dani? No, pero hoy es rock en inglés. Si quieres escuchar a través de esta frecuencia Factor 96.1 y a las 4:33. Muy buenas tardes, Factor 96.1.
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0: trofeo, una multitud y una eternidad. Hoy no, yo no canto, mejor que canten ellos. Tributo a Queen, ¿quién quiere ir conmigo? ¡Vamos! Con el talento de Melina, ¿sabes cuándo? Es este 6 de junio, en el Teatro de la Paz, para disfrutar de la gloria, de la emoción, de su música, de wow. ¿Quién va? ¿Quién va conmigo? Dice, yo voy contigo, terminas en 44-21. Tienes la oportunidad de participar, gana accesos dobles, una noche de campeones, una ovación para la historia. Dice, yo voy, Lili, terminación 60-51. Bueno, importante. Como son dos boletos, 48442961, mándame tu mensaje de voz y dime a quién te vas a llevar, a quién quieres invitar para este gran tributo a Queen. Insisto, es el 6 de junio en el Teatro de la Paz. Salud para Luis Enrique. Dice, hola, yo me lanzo. A ver, vamos a ver. Dice, yo escucho Factor 96.1. A ver, recuerden que es mensaje de voz, ¿ok? Vamos a escuchar este mensaje de voz. ¡Ay, se escucha súper bajito! ¡Más fuerte, más fuerte!
1: Quiero llevar a mi mami.
0: Ok, se escuchó que su mami, ¿verdad? Bueno, ya tiene sus boletos y va a llevar a la jefecita de la casa.
1: Quiero llevar a mi mami.
0: A la jefa, está bien. Dice, hola, yo quiero ir. Puro yo quiero ir, pero... Acabo de decir cómo se llevan los boletos de una manera muy sencillita. 48442961. Ya es este sábado, ¿eh? Dice, llévame a mí.
2: Hola, Lili, yo escucho Factor 96.1, energía total. Y me quiero llevar a mi amiga que cumple años este sábado.
0: Este sábado, pásanos tu comprensión, tu cariño, tu amor, tu afecto. ¡No! ¡Mándanos, por favor! ¡Bravo! Que además es su cumple. ¡Arriba los de junio! ¡Junio! Bien emocionado está yo.
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0: Y te quieres llevar una amiga, está bien. No más porque, porque sí. Creo que va a ser algo padrísimo. Regrésame la rola. Y así nos vamos a corte comercial. Ya dimos tres al hilo, dos para cada una. Pura damita participó esta tarde. Pura chiquilla bonita. A través de Factor 96.1, energía total, ya

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1: Ya nos vamos, cuídense mucho. Personas que anotamos ya para el tributo a Queen, pasen por sus boletos. Pásenle por sus boletos, llévele, llévele. Claro, y sigan participando en Factor 96.1. Cuídense mucho, ya nos vamos, se quedan con el diablito. Yo soy Lili Aguilera y como siempre son Les Potos y que Dios te bendiga. Que tengas una bonita tarde de jueves. Hasta aquí los fabulosos Yester Hits a través de Factor 96.1. En este día que fueron, pues Roxito en inglés, que la verdad siempre la pasamos muy bien. Mañana se va a poner sabrosón porque ya sabes, cumbia, norteña, tejana, merengue, salsa, todo, amigo, todo. De chile, tomate y cebolla.

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2: Factor 96, una energía total. Soy Ikis Castellanos, el diablito. ¿Quieres escuchar el tributo a Queen, el mejor tributo a Queen? Don't Stop Me Now. Yo te puedo llevar, yo te puedo regalar acceso doble. Hoy, qué buena rola esta. Es de mis favoritas de Queen.
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2: Buenísima. Esta rola salía... Ahí está. Ah, pues se las voy a poner de dinámica. Así, tal cual, para que te puedas llevar acceso doble para el concierto. Es el 6 de junio, el sábado, en el Teatro de la Paz. ¿En dónde salía esta rola? La banda que me lo mande por audio, en corto, participa por este acceso
3: doble.
2: Pero mándenmelo al 44-48-44-29-61. Escúchenla bien. Salía en una serie, no les puedo... Ah, ya les di una pista.
3: Carajo, Kyle.
2: Ya les di una pista. Pero bueno, todos los mensajes que me lleguen dentro de la próxima hora están participando. Vámonos con más. Factor 96.1, energía total. Soy X Castellanos, el diablito.

0: yo te los puedo regalar.
1: Sí.
0: Sí que puedo. Se ve que sí le sabe, Luisito.
2: Se ve que sí le sabe, Luisito.
0: Hoy.
3: Here we are, we're the princes of the universe.
0: Oigan, ya me empezaron a llegar muchos mensajes de la banda que está participando. Para que puedas participar, mándame un audio, por favor. Al 44-48-44-2961. En el que me digas en qué, en dónde salía de soundtrack esta rola.
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0: Así, ¿en dónde salía? No les voy a dar más pistas. No les voy a dar más pistas. A la banda que me ha estado mandando mensaje, ahorita los voy a pasar al aire.
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0: Pero voy a pasar los audios. Independientemente de que estén correctos o no, no les voy a decir nada al aire, porque si no, pues sería básicamente spoilear. No spoilear, sería soplarle la respuesta a los demás. Entonces, solo voy a pasar los audios. ¿Les parece perverso? Muy bien, a ver, me dicen por acá. A ver, escuchemos.
4: Hola, ¿qué tal? Buenas tardes.
0: Hola.
4: Salía en la serie de Highlander del 92.
0: Ahí está, hermanito, ya estás participando en este momento. Ya estás participando, mi carnal. Y el buen, por acá también me mandó un mensaje, el buen Javi. Javi Díaz me mandó mensaje, pero solo me puso un puntito, no me mandó el audio. Entonces, écheme el audio, mi carnal. Liz, chula, hermosa, ¿qué me dices?
5: Factor 96.1, energía total, mi querido Ikis.
0: Eso, mi Liz.
5: Princess of the Universe, Queen.
0: Buenísima,
5: de la serie Highlander de 1986.
0: Mi Liz.
5: Gracias, bye.
0: Eso, mi Liz.
5: Es música.
0: Oye, mi Liz, tienes la voz... De verdad, ahorita que estaba escuchando, tienes la voz parecida a Lau. Tienes el tono de Lau. Se escucha. Milis, chula, hermosa, ya estás participando.
6: Yo escucho Factor 96.1, energía total.
0: Eso.
6: Esa salía en la serie de Highlander, el inmortal. Precisamente era de Queen. No me acuerdo qué año, yo estaba muy chico, pero sí me gustaría que me regales unos excesos.
0: ¡Soy mi Charles! ¿Cómo andas, mi carnal? Ahí está, me están llegando más audios, así es que todos los vamos a estar pasando en el transcurso de la hora. Participa en corto, mándame tu audio al 44-48-44-2961 y dime en qué o en dónde salía esta rola de Queen. ¿Va? Vámonos con más, Factor 96.1, energía total, soy X Castellanos.

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0: Reactor 96.1, energía total, ya a las 5:38. 5:38, soy X Castellanos, el Diablito. Oigan, y pues hubo mucha banda que le estuvo atinando. Le atinó Machín, estuvieron participando por vía WhatsApp. Y este fue otro de los audios que también nos llegó del buen Javi Javi Du.
1: Hola, yo escucho Factor 96.1, energía total.
0: Eso.
1: Salía en la serie de Highlander, el Inmortal.
0: Eso.
1: Me acuerdo que la veía en el canal 13 de aquí de San Luis.
0: Salía.
1: Saludos, Diablito.
0: Saludos, carnal. Un abrazo. Y sí, en efecto, esta rola salía en Highlander, el Inmortal. Highlander, el Inmortal. Estaba buena la serie, estaba chida. Para la banda que no ubique a Highlander, se supone que es un linaje de inmortales que, pues, la única manera de poder acabar con ellos, pues, es ahora sí que lo despojen de su cráneo, ¿no? Que le vuelen la chompa. Y agarraba el poder del otro inmortal. Estaba muy buena la serie, la verdad. Highlander era un personaje, pues, que sí se escuchaba mucho ahí a finales de los 80s, inicios de los 90s. Hubo películas, series y demás. Pero ya, pues ahorita no se ha escuchado nada. Así que toda la banda que le atinó está participando. Está participando para acceso doble para el mejor tributo a Queen, Don't Stop Me Now. Y ahí les va, ahí les va. Para la banda que va llegando, les voy a poner otra rola para que también sigan participando. Hoy no más. Hoy no más. Buenísima. Buenérrima. Y la dinámica es la misma. Para que, pues ya ahorita ya básicamente le soplaron la respuesta a mucha banda de la rola anterior. Entonces, ahora les voy a poner una nueva con esta rola. Díganme en qué película o serie ha salido I Want to Break Free.

0: Que en realidad, pues no es de que haya salido en muchas películas. Pero sí hay. Sí hay películas o series en donde ha salido.
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0: Vámonos con más. I'm falling in love. Ah, por cierto, te recuerdo el teléfono, ¿va? A donde te puedes comunicar. 44-48-44-2961. Participa para que te lleves acceso doble para el mejor tributo a Queen, Don't Stop Me Now, que es el 6 de junio, o sea, ya el sábado, ahí en el Teatro de La Paz, ¿va? ¡Vámonos! Factor 96.1, Energía Total, soy X Castellanos, el Diablo.

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0: Factor 96.1, energía total, ya a las 5:56. 5:56, soy X Castellanos, el Diablito. Teléfono en cabina, 44-48-44-2961. Y Patuti Lavandi, que estuvo participando para llevarse acceso doble para el mejor tributo a Queen, Don't Stop Me Now. Es el 6 de junio, o sea, básicamente el sábado, en el Teatro de la Paz, y la verdad va a estar muy bueno. Muy, muy bueno. Y obviamente Factor 96.1 te lleva siempre a los mejores eventos. I want to break free. ¿Quieres cantarla ahí en vivo? Bueno, pues, bueno, ya. De hecho, los mensajes que llegaron. Perfecto. Terminación 8364. Perfecto, estás participando. Va, también estás participando. Don't you worry, child. Si me lo puedes enviar en audio, ¿en qué? Con que me den ahorita ya la clave ganadora. Quien guste ahorita ya participar, con la pura clave ganadora. Bien fácil. Ikis, yo te escucho en Factor 96.1, energía total. Básicamente esa es la clave ganadora. Va, en audio si pueden, porfa. Y pues bueno, si resultaron ganadores o ganadoras, les va a llegar un mensajito en cuestión de 1 o 2 minutos máximo, si es que resultaron ganadores, en donde dice, felicidades, ganaste acceso doble para el tributo a Queen. Si no les llega nada en 2 minutos, pues eso quiere decir que lamentablemente en esta dinámica no ganaron, en esta. Pero pueden seguir participando. Míralo, mi Robe precioso. Me pone, yo participo, pero por unos becerros tuyos. ¡Ay, hermoso!
1: Marrano.
0: Estoy ansioso, de veras. Míralo. No. Me estremeces, mi Robe. Me estremeces. Ahora sí, vámonos. Escucho el último audio y me despido, ¿va?
2: Escucho Factor 96.1, energía total. Ya te lo había mandado desde hace rato, pero bueno, salió en la serie de Highlander hace muchos años, estaba más chavillo. Yo quiero participar.
0: Ahí está, hermanito, estás participando. Claro que sí. Y señora María, ya está participando también usted, ¿va? Pero bueno, vámonos. Fuga, Mari Carmen, ahí nos vemos. Factor 96.1, energía total. Soy X Castellanos. Cuídense mucho. Les mando un abrazo y que el buen Jesús...

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